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1: Súbele a Bad Bunny con Yo Perreo Sola. 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
3: 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Inglaterra contra Argentina. Este miércoles en Atlanta. No es solo un partido, es historia viva. Desde la mano de Dios de Maradona hasta hoy, con Messi y Kane como protagonistas, esta semifinal promete emociones únicas. Una rivalidad de deporte, orgullo e identidad. 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

acaba de sonar Prayer in C, Robin Schulz Remix, y la neta es que todo el mundo la trajo pegadísima hace unos años. ¿Sabías que esta canción en realidad nació como un tema folk acústico súper relajado de Lily Wood and the Prick? Pues sí, el grupo la lanzó originalmente en 2010, pero fue hasta que Robin Schulz le metió esos beats electrónicos en 2014 que la rola se volvió un fenómeno mundial que sonó en todos los antros y festivales del planeta. ¡Qué buen cambio le dieron, ¿no? Quédate en Ya FM.

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2: En Miami. Y fue todo un suceso porque el cantante rompió con su estilo de siempre. Christian se la rifó con esa producción que marcó el 2001, cuando todos traíamos el look de mechones rubios. La neta, ese video de Azul se convirtió en una pieza infaltable en las fiestas de esa época, y hasta la fecha sigue sonando durísimo cada vez que alguien quiere recordar esos ayeres. ¡Quédate en Ya FM!
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4: 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El periodista argentino Eduardo Feitman pidió perdón a los mexicanos tras insultar al pueblo mexicano en vivo. Sus palabras generaron la respuesta de la presidenta Claudia Sheinbaum. Feitman aclaró que no fue xenofobia, sino un comentario de fútbol. ¿Quieres saber más? Visita nuestras redes y mantente informado.
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Ni acabamos de escuchar a Florida. ¿A poco no te prendiste con este ritmo? Pues resulta que para crear Good Feeling, este artista se inspiró bien cañón en el sonido de Etta James, sampleando su éxito de los 60 para darle ese toque energético que marcó toda una época en las fiestas. Definitivamente, Florida supo cómo mezclar lo clásico con su estilo para poner a bailar a medio mundo en su momento. Quédate en Ya FM.

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1: Acabaste de escuchar Atrévete TT de Calle 13. ¿A poco no se siente bien escuchar este ritmo que movió a todo mundo? Pues quédate con este dato. ¿Sabías que el video de Atrévete TT fue grabado en el barrio de La Perla, en San Juan, Puerto Rico? Resulta que el grupo quiso darle un toque súper auténtico y real al mostrar la esencia de la gente en su ambiente natural, sin tanto adorno ni presupuesto inflado. Por eso, al ver el video de Atrévete TT, se nota esa energía tan genuina que caracterizó a Calle 13 desde sus inicios. ¿Qué tal? Seguimos en Ya FM Veracruz.
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1: A cantar con Katy Perry y The One That Got Away. Quédate en Ya FM.

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Acaba de sonar Solo Dos, ese tema que puso a bailar a todo México cuando Belanova lo lanzó en su álbum Dulce Beat allá por el 2005. ¿Sabían que esta canción fue fundamental para que el grupo se consolidara en el mundo del pop electrónico? Resulta que, a pesar de que el disco salió en ese año, el éxito de sencillos como Solo Dos fue tan cañón que lograron posicionarse en los primeros lugares de popularidad durante muchísimos meses, convirtiéndose en todo un fenómeno que marcó a una generación entera. ¡Qué buena vibra se sintió con Belanova en los controles! 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

0: ¿Se acuerdan cuando Taylor Swift se puso bien intensa con su música? Pues resulta que hace años, para grabar su exitazo Shake It Off, la cantante tuvo que mantener todo en total secreto. Para que nadie se enterara de lo que traía entre manos, Taylor Swift grabó gran parte de la canción en un estudio escondido y obligó a todo su equipo a firmar acuerdos de confidencialidad súper estrictos. Ni sus amigos cercanos sabían en qué andaba metida, hasta que por fin soltó esa bomba que puso a bailar a todo el mundo. ¡Qué buena forma de generar expectativas sin decir ni una palabra! ¡Quédate en Ya FM!
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1: Suena Hotline Bling de Drake. ¡Qué buen ritmo! ¡Quédate en Ya FM!
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Acabamos de escuchar a David Guetta. ¿Sabían que este francés la rompió cañón cuando lanzó Where Them Girls At? Pues resulta que para esta canción, David Guetta trabajó con Nicki Minaj y Flo Rida, logrando que el tema se posicionara durísimo en las listas de todo el mundo. Lo que muchos no se imaginaban es que originalmente, el productor planeó este lanzamiento desde meses antes, pero se filtró una versión sin terminar en internet y tuvo que acelerar todo el proceso para que la gente escuchara la pieza oficial como Dios manda. ¡Qué locura cómo se movió todo en ese momento! ¡Estás en Ya FM!

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0: acaba de sonar Marta Tiene un Marcapasos, ese clasazo que puso a todo mundo a bailar en los años 80. Por cierto, ¿sabían que este éxito de Hombres G surgió de una anécdota bien curiosa? Resulta que David Summers se inspiró en una chica real que conoció en una fiesta y que, efectivamente, necesitaba un marcapasos para que su corazón funcionara al 100. La neta, qué buen detalle para armar una letra tan pegajosa que hasta la fecha nos pone a cantar a todo pulmón. ¡Quédate en Ya FM!
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Se acaba de escuchar Estés en donde estés, de Ha-Ash. Y la neta es que este tema marcó un antes y un después. ¿Sabías que esta canción fue el primer sencillo de su segundo álbum de estudio titulado Mundos Opuestos, lanzado allá por el año 2005? Fue justo con este lanzamiento que el dúo se consagró en las listas de popularidad de todo México, demostrando que su estilo romántico pegaba durísimo en el corazón de todos. Sin duda, recordar este material los pone a cantar a todo pulmón. ¡Quédate en Ya FM!

¿Te acuerdas cuando Avril Lavigne rompió todo con su éxito Girlfriend? Pues resulta que esa rola fue una auténtica locura en el mundo digital. ¿Sabías que Girlfriend se convirtió en el primer video en alcanzar las 100 millones de reproducciones en YouTube? Fue un evento masivo porque en aquel entonces nadie se imaginaba que un clip llegaría a esos números tan estratosféricos. Avril Lavigne puso la vara altísima y cambió la historia de cómo consumíamos música en Internet. ¿Qué tiempos aquellos donde no podíamos dejar de escuchar ese ritmo? ¡Quédate en ya!

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5: ¿Cómo están? Soy Claudia Mejía. Una nueva semana, un nuevo episodio. Hay un tema que, pues como mujeres tal vez sepamos cómo manejarlo, pero tal vez haya mujeres o adolescentes que aún no, y es este tema de la higiene menstrual. Y para eso tenemos a nuestra querida doctora Carelia Mendoza, ella es ginecóloga. ¿Cómo estás, doctora?
6: Muy bien, muchísimas gracias, un gusto estar con ustedes.
5: Hablemos de la higiene menstrual, pero sí quisiera como una guía, ¿no? O sea, saber el paso a paso.
6: Claro.
5: De una buena higiene menstrual.
6: Hablar de higiene menstrual es un tema bastante amplio en el sentido de que hay muchas cosas que aún no sabemos. Sin embargo, pues la mayor parte de nosotras tenemos el contacto o de alguna manera nos introducimos a la higiene menstrual como Dios nos da a entender.
5: Sí.
6: Porque nadie nos explica qué usar, cómo usar, cada cuánto cambiarlo. En el mejor de los casos, nuestra mamá, prima, tía, amiga nos orientará un poco. Pero a pesar de todo lo que hemos avanzado en comunicación, en normalización del periodo menstrual, pues finalmente no hemos logrado que esto sea hablado de manera amplia, ¿no? Porque todo el mundo

0: esconde como esa parte todavía en muchas ocasiones pensamos que esto es como algo que es sucio, ¿no?
1: Mucho tabú.
0: Mucho tabú, justamente. Lo primero que debemos de saber es, cada mujer es única, cada mujer tiene afinidades o facilidades para determinados productos de higiene menstrual. Pero lo más importante es a ti que te sirve y a ti que te acomoda.
1: Esto de las copas no es tan nuevo, ya tiene tiempo. Pero el otro día yo hablando con una prima le decía, bueno, ¿por qué no intentas usar la copa? Y dice, es que no he tenido relaciones. Y yo me quedé como en ceros y en blanco porque no supe qué decirle, porque no estoy informada sobre esta parte, este producto de la copa. Entonces, ¿esto es un mito? ¿Es real? ¿Quién puede usar la copa? Bueno, tú nos acabas de decir lo que mejor te acomode y te funcione.
0: Estos dos elementos, al igual que los tampones, son situaciones que tenemos o objetos que tenemos que introducir dentro de la vagina. Aquí el por qué usarlos o no usarlos cuando se ha tenido o no se ha tenido vida sexual depende precisamente de un mito que tenemos muy arraigado, de la cuestión de virginidad. Tenemos muchas veces esa idea de que si no se han tenido relaciones sexuales, no se pueden utilizar este tipo de copas o de discos o de tampones. Si la paciente está consciente de que su virginidad está únicamente dada por una estructura anatómica que puede o no estar presente, puede o no romperse en el momento de la primera relación sexual, y para ella es mucho más fácil utilizar mediante educación que nosotros le damos a veces en el consultorio para la utilización de tampones o copas menstruales, pues adelante. Aquí la única situación es que cuando no han tenido vida sexual, utilizar este tipo de elementos puede llegar a producir un poco de dolor o incomodidad. Por eso es que muchas veces pues no se les recomienda, pero no propiamente está prohibido.
1: ¿Cuál sería la opción para las personas que no tienen un fácil acceso a estos productos?
0: En muchas zonas rurales incluso todavía utilizan telas como tal para absorbentes y no utilizar productos que sean desechables, y precisamente por el alto costo que tienen. Entonces son regiones en donde están acostumbrados a utilizar los recursos propios, porque no hay forma de que ellos tengan acceso a otro tipo de procesos o de materiales como las toallas sanitarias.
1: Y por ejemplo, si estas mujeres utilizan estas, supongo que son como los pañales que usan para los niños.
0: Sí, o incluso, por ejemplo, algunas telas absorbentes como los tipo toalla,
1: okay.
0: La toalla para lavarse las manos, sí, pueden llegar a utilizar. Okay. Y lo único que se les recomienda es que estén perfectamente lavadas, perfectamente secas antes de utilizarlas, porque esto puede ser un factor de riesgo para infección. La copa menstrual es una excelente opción, pero también tiene ciertas situaciones que debemos de tomar en cuenta. Entiendas que tienes que cambiarlo cada 6 a 8 horas recomendablemente, incluso de acuerdo a la cantidad de flujo que tienes puede ser esto más frecuente. Al igual que con la toalla sanitaria, se recomienda cambiarla entre cada 6 a 8 horas para evitar algún accidente o alguna situación de infección.
1: ¿Tipo de ropa interior?
0: Okay.
1: O sea, que podamos utilizar.
0: Bien. Independientemente de que estemos o no en un ciclo menstrual, nosotros debemos utilizar ropa interior que sea completamente algodón, es la recomendación siempre, completamente de algodón. Tratar de evitar que tenga colores, porque se ha visto que incluso los colores pueden llegar a tener algunos elementos que pueden ser disruptores endocrinos. Tratar de evitar telas sintéticas precisamente por el contacto con estos disruptores endocrinos o por contaminación. Y ropa que no sea muy ajustada, porque pues nos encanta meternos en esos pantalones súper embarrados que nos ponemos con calzador, pero no es como lo más sano, ¿no? Entonces, en cuanto a la ropa interior, pues no debe ser ajustada y debe ser de algodón preferentemente.
1: El lavado de manos. O sea, yo creo que debe ser el primer paso, así uses lo que estés usando, lavarte las manos.
0: Sí. Independientemente del producto que nosotros utilicemos, siempre se recomienda para remover cualquier producto de higiene menstrual lavarse las manos previamente, porque vamos a tocar nuestra área genital.
1: Ay,
0: y
1: sí.
0: Todo lo que traemos en las manos, o sea, todo lo que toca nuestras manos en todos lados, pues tiene mucha contaminación de muchas cosas. Entonces lo ideal es sí lavarnos las manos antes de ir al baño.
1: Por favor, y después también, ¿no? Digo,
0: sí.
1: La preciosa hay que cuidarla. A la hora de lavar tu área genital, Hay demasiados productos también. Existen muchísimos productos, jabones, lociones, etcétera, etcétera, etcétera. ¿Qué es lo recomendable para la limpieza?
0: Lo recomendable es no utilizar productos perfumados, que eso es fundamental. Bañarnos únicamente con agua y jabón, jabón neutro de preferencia, sin aromas, sin olores añadidos, porque estos pueden llegar a generar contaminación, como lo hablamos con los productos de higiene menstrual. Entonces, realmente, otra vez venimos de campañas publicitarias en donde dicen que nuestro cuerpo tiene que oler a flores del campo, y pues la realidad es que no es
1: obvio,
0: cierto.
1: No.
0: Entonces, pues nos hemos acostumbrado a que debemos de oler perfumadas todo el tiempo, y esto no es necesario. Con que nosotros tengamos una higiene con un jabón neutro, un jabón de baño que no sea perfumado, es suficiente. Existen muchos productos, mientras estos no tengan algunos fenoles, alguna aromatizante, podemos utilizarlos.
1: La limpieza para ir al baño, ¿cómo debería de ser?
0: Siempre tratamos de encontrar productos que nos puedan ayudar en nuestra vida diaria. Entonces, hay, por ejemplo, a quienes se les facilita las toallitas húmedas. La realidad es que dentro de todo lo que se ha estudiado, lo único que se pide es que si se utilizan, por ejemplo, toallitas húmedas, estas no sean con alcohol y no tengan ningún tipo de perfume. Entonces, lo que hacemos habitualmente y la práctica común es el uso de papel higiénico, con lo cual tendría que ser suficiente. Lo ideal es que nosotros tuviéramos un lavado con agua y posteriormente solamente secar a palmaditas con el papel higiénico, pero se considera que utilizar únicamente el papel higiénico y limpiarnos de adelante hacia atrás, pues tiene que ser suficiente para nuestra higiene.
1: ¿Y baño diario?
0: Baño diario, sí, por supuesto.
1: ¿Estés o no estés en tu periodo?
0: Así es.
1: Okay. Bueno, digo baño diario porque, bueno, una sabe de eso, ¿no? Entonces, claro, ya una a los dos días si no te bañas ya estás como de...
0: Exacto,
1: como
0: pero
1: incómodo,
0: también,
1: ¿no?,
0: tratar de no exagerar en nuestro aseo diario, porque pues hay pacientes que se lavan con ciertos jabones que son muy abrasivos para la piel, entonces este tipo de jabones está prohibido.
1: ¿Cómo abordar este tema con las niñas, con las hijas?
0: Primero debemos de aprender nosotros, quitarnos todos los tabús, todos los mitos que tenemos en la cabeza, quitarnos las dudas. Y segundo, pues entender que también nuestros hijos ahora tienen acceso a otro tipo de elementos que a veces pues llegan a conocer más de ciertos temas que nosotros. Entonces, entre mejor estemos preparados, podemos pedir apoyo de un médico para poder orientar a nuestros hijos sobre estos temas.
1: Pues muchísimas gracias por estar aquí y por darnos estos tips. Soy Claudia Mejía. Bye.
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Me acabamos de escuchar a Paulina Rubio y la neta es que su trayectoria está bien cañona. ¿Sabían que antes de lanzarse como solista, ella formó parte de Timbiriche durante 11 años? Sí, desde que era una morrita en los 80, se rifó en los escenarios siendo una de las piezas clave de la agrupación. Después de esa etapa, se aventó a conquistar al mundo con el tema Te Quise Tanto, que se convirtió en todo un fenómeno en las listas de popularidad. La verdad es que su energía siempre ha contagiado a todos sus fans. Quédate en Ya FM.

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0: ¿A poco no se siente súper bien escuchar Happy después de un rato? Esa rola de Pharrell Williams nos puso a todos de buenas desde que salió. Pero aguas, porque aunque parezca sencilla, detrás de ella hubo todo un proceso. ¿Sabían que esta canción se grabó originalmente para la banda sonora de Mi Villano Favorito 2? Pues Pharrell Williams intentó presentarla con otros 9 artistas antes de decidirse a grabarla él mismo. Y menos mal que lo hizo. Resulta que rechazaron el tema varias veces antes de que se convirtiera en ese éxito mundial que todos nos sabemos de memoria. Definitivamente, fue la mejor decisión que pudo tomar para su carrera. Quédate en Ya FM.
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1: Las 7 de la mañana con 5 minutos. 7 de la mañana con 5 minutos en el Morning Show de YFM. ¿Cómo están? Muy buenos días. Qué gusto saludarlos en esta mañana de martes 14 de julio. Un martes bastante lluvioso. Oye, ¿qué onda con la lluvia tormenta que se nos vino en la mañana? La verdad es que yo esperaba que fuera supuestamente el pronóstico a partir del día de hoy la lluvia intensa en la noche, ¿no? Pero hasta con aire, hijo, y calles encharcadas que encontré, bastantes calles encharcadas. Así que bueno, pues a manejar con precaución. Yo espero que ustedes estén muy bien. Si van ya preparándose para el trabajo, si apenas están despertando, si están ya pues listos que anden, no sé, rumbo al trabajo, el ejercicio, rumbo a la escuela, los ya más grandecitos que también van a la escuela todavía, por ejemplo, ¿no? Prepa, universidad, que ellos si no están de vacaciones todavía, bueno, pues espero que, por supuesto, vayan con bien y que estén también pues prevenidos y demás, porque pues hay algunas inundaciones y así, ¿ok? Así que gracias a quienes están en contacto al 2299-608781. Tú mándame tu mensaje de WhatsApp a cabina, te acompaño hasta las 11 de la mañana. Soy Susan Platas y por supuesto estás en el Morning Show de Ya FM. Bienvenidos.

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2: Las 7 de la mañana ya con 20 minutos. Oigan, hay saludos que están llegando al WhatsApp de cabina al 2299-608781. Mi querido taxista anónimo dice, como que parece que va a llover, dice. Sí, pero ¿por dónde? Es hacia... Porque yo... Hace cuenta que sí vi como que de un lado se ve despejado y del otro lado, o sea, hacia ciertas zonas se ve más despejado. Ah, por el Coyol. Ay, ¿a poco? O sea, por el Coyol está más nublado que hacia casi el centro, porque aquí en el centro yo veo ya muy despejado. Ustedes díganme si estoy mintiendo. Buen día, saludos para Chavita, que va saliendo del trabajo, anda estrenando nuevo corte de cabello. Saludos, oye, para los que van saliendo del trabajo, híjole. Espero que descansen, chicos, porque luego pasa de que tuviste el turno de la noche, juras que vas a llegar a descansar, pero te pones a estar haciendo mil y un cosas, duermes 2-3 horas y ya después tienes que volver a despertar para ponerte a hacer más cosas e irte al trabajo de nuevo, ¿no? Entonces, no, descansen si traen esos turnos de noche. ¡Saludos! ¡Hola, buen día! Dice Toñito, ¿cómo estás? ¡Ay, sí está muy nublado, Toñito! Toñito también anda aquí en el centro. Ah, entonces está nublando otra vez. Ahorita prometo que me asomo porque cuando yo llegué, pues se veía despejado. Y Pedro, ¿dónde andas, Pedro? Que aquí sí está el aguacerazo. ¿Dónde es esto, mi querido Pedrito? Cuéntame. Uy, sí, aquí por Cuauhtémoc. ¿Es esto o dónde es esto? O zona norte. ¿Qué dice aquí? Hacia zona centro. Según yo, si es Cuauhtémoc, estoy equivocada, mi querido Chava. Cuéntame. Por el Coyol. Ah, por eso digo Cuauhtémoc. Por el Coyol. Se está nublando horrible. No me digan eso. Susan, buenos días. Aquí en el recinto otra vez. Entonces se está nublando. Porque neta que cuando yo llegué, se veía muy despejado. O sea, empezaba a despejarse. Híjole, no puede ser. Cállense los ojos. Bueno, ahorita les voy a tener todo el reporte. Ah, Pedrito me está diciendo por dónde es esto que está un torrencial.
3: Buenos días, Susan. Es por acá, por Boca del Río.
2: Con razón, Pedrito. Muchas gracias por tu reporte. Te mando saludos. En Ruiz Cortines ya llueve, es lo que me dice Edgar. Ah, pues ahí está. Gracias. Son unos lindos. Les agradezco muchísimo los mensajes, sus reportes viales al 2299-60-8781. Sí, dice taxista anónimo, ya va a llover horrible. Híjole, ni me digas, taxista anónimo. De por sí, ya hay calles bastante encharcadas. Entonces, imagínate cómo... Bueno, pues tomen precauciones. Las brisas, tú. Se ve bien negro. Sí que sí, mi querida Pati. Gracias, Pati linda, por tu reporte. Sí, pues ahí viene el agua, hijos. ¿Qué les digo? Qué bueno que me traje harto café. No, pues mira, si van a salir... Ya, a cargar con el paraguas, a cargar con el impermeable, a cargar con las botas de lluvia, porque pues seguramente sí nos va a agarrar la lluvia para los que anden ya circulando. Y si no tienes nada que hacer, pues ahorita que están de vacaciones los peques, a quedarse todavía descansando, ¿va? Dice, saludos. Bueno, regreso. Fabián, ¿cómo estás? Dice, y se nubla. ¡Ya sé! No, hombre, pero no es por mí, Fabián. Sí, porque justo llegando todavía yo veía pajaritos cantando y el sol, ¿no? Como en las películas de Disney. Así, y de un lado así todo el negro, el bosque, malo y así. ¡Saludos! Muchas gracias, mi querido taxista anónimo, mi querido Fabián, gracias. Pedrito, buenos días, aquí mi querido Chama, que te mando saludos, Toñito. Bueno, pues ahora sí, voy con música, mi querida Pati, también gracias por los reportes viales. Y a quien me mandó también aquí, sí, pues fue Chama el que me escribió, sí, gracias. Y ahorita leo uno que me pusieron por acá, ¿va? Así que ahorita leemos todos y cada uno de los mensajes. 2299-608781. Dice, saludos, mi querido Pabram, ¿cómo estás? Te mando saludos, amigo. Aguas, porque dicen que parece que va a llover y el cielo se está nublando, hijo. Vámonos con Karin León, Love to be Love. Este es el Morning Show de Jeff.

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1: Bueno, ahí les va cómo va a estar el asunto en la cuestión del clima, temperaturas y demás, porque ante las condiciones que estamos presentando, pues, ¿qué creen? Que sí, que dicen que durante las próximas 2 horas será que tendremos esta lluvia y hasta actividad eléctrica aquí en la zona conurbada Veracruz, Boca del Río. Sí, amanecimos nublados, bueno, muy lluviosos durante temprano, ¿no? Después como que se estaba despejando. Pero la realidad es que ahorita regresan estas condiciones durante las próximas 2 horas. Estarán estas condiciones de lluvia y hasta actividad eléctrica. Eso sí, se pronostica que para Veracruz y Boca del Río la temperatura máxima será de 33 grados con el índice de calor pues alcanzando los 38 grados, por lo que será un ambiente bastante cálido, caluroso para la zona de Veracruz, Boca del Río. Durante el mediodía ya las lluvias van a disminuir. Sin embargo, ustedes saben que esto sí ya estaba dicho, que durante la noche y las primeras horas del miércoles, o sea, hoy por la noche y en la madrugada de mañana, pues existirán ya otra vez acumulados de lluvia, porque pues el pronóstico señala que las lluvias van a mantenerse así por las noches y por las mañanas, miércoles, jueves y viernes aquí en la zona conurbada Veracruz, Boca del Río. Si tú estás en Orizaba, en Córdoba, en Jalapa, en Fortín, en Huatusco, ¿dónde más? Hacia Cosamaloapan, hacia Tierra Blanca, que también nos escuchan mucho. Oye, déjame cómo es la temperatura y cómo anda el clima por allá también, ¿no? Para tenerles el reporte para todos, por supuesto. Así que, de una vez, a mandarme tu mensaje al 2299-608781, la zona de Jalapa, cómo amanece. Me imagino que bastante fresco. Así que, déjame tu mensaje al 2299-608781 y yo regreso para leerlos, porque miren, el Tejar ya está lloviendo, tremenda tromba que se viene, me dice por acá Carlos Antonio. Esto es en el recinto portuario. Oye, sí, tú, Carlos Antonio, está bien, bien nublado. Ya comenzó a llover aquí en el Coyol, me dice mi querido taxista anónimo. Pero ve, por ejemplo, Toñito, en la zona donde anda, que por Boca del Río, está un poco más despejado. Saludos, mi querido Noé, ¿cómo estás? Te mando saludos y gracias por tu reporte. Saludos, mi estimada Susan, dice, acá en Huatusco, Orizaba, no llueve, solo está nublado. Gracias, Pepe. Sí, es que yo sé que algunas zonas, sobre todo allá, pues deben estar, pero con otro tipo, ¿no? A lo mejor un fresco, a lo mejor más frío, a lo mejor neblina, niebla, no sé. Aquí en el centro no llueve ya. Ok. Zona norte, despejado, mira. Bastante despejado. Ok, esto es entrando por la zona norte, ¿no? Que son Santa Fe, ¿se llama? Sí, Santa Fe, Renacimiento, Villarrica, todos estos, casas de Colinas de Santa Fe, ese es el que quería decir. Sí, por esta zona, muchas gracias. Río Medio, Lomas 4, parece que ahí sí está más despejado. Muchas gracias. Foto por acá, mi querido Fabián. Coscomatepec, mira, bastante despejado, mi querido Cosco, tan hermoso. Ay, qué ganas de andar por Coscomatepec ahorita con un café con pan. A ver, escuchemos.
2: ¡Hola! ¡Soy Valentina Velardo!
1: ¿Cómo están, Valentina Velardo?
2: Es el último día de clases.
1: Ya es el último día de clases. Ayer me abandonaron en el triviatón, Valentina Velardo. Se pasan, ¿eh? Saludos. Bueno, pues ahí está, por acá. Dice otro audio. Escuchemos. ¿Qué dice por acá?
3: Hola, Susan, ¿cómo estás? Buenos días. Soy Sol. ¿Me puedes enviar un saludito, por favor? Yo estoy escuchando siempre, todos los días aquí escuchando desde Ispacán. Nos encanta escuchar ya FM. ¿Podrías ponerme una canción, por favor? Una de Shawn Mendes, la de Stitches, por favor.
1: Stitches, claro que sí. Día. Está en Ixhuatlán. Muy bien, te mando saludos. Oye, pero no nos mandó el reporte del clima por ahí en Ixhuatlán. ¿Cómo está? Está frío, está, yo creo que frío, ¿no? Porque según yo, lo que el otro día comentábamos, por allá es bastante fresco. Entonces, solecito, mándanos tu reporte también. Bueno, pues por supuesto, ustedes quédense conmigo. Hasta las 11 de la mañana, soy Susan Plata, vámonos con música. Estás en el Morning Show de Ya FM.

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0: Oigan, ya es martes y hoy es martes de horóscopos, así que quédense muy conectados porque los horóscopos del día de hoy van a ser muy interesantes y muy divertidos, sobre todo porque hace algunos días nosotros aquí en Ya FM tuvimos la premier de la película Los Minions, seguramente ustedes se acuerdan, muchos ganaron sus boletos, estuvieron ahí con nosotros y se fueron a disfrutar de esta premier de Los Minions. Bueno, pues hoy vamos a platicar de qué personaje de los Minions eres de acuerdo a tu signo zodiacal. Así que comienza a mandarme tu signo al 2299-60-8781 porque hoy te voy a compartir cuál es tu Minion de acuerdo a tu signo zodiacal. Al 2299-60-8781 me compartes. Soy Aries y te digo qué Minion te corresponde de acuerdo a tu signo zodiacal. Soy Virgo, te digo que Minion te corresponde, soy Piscis. La película a mí me gustó, creo que ya sería como la última, según yo. Aquí como que vi una, se me hizo, bueno, es que no se las quiero spoilear para los que no la han visto. Pero está muy padre, muy divertida y siento que es como ya el final de las películas de los Minions. Ustedes me van a decir cuando la vean y yo regresando les voy a platicar ¿cómo va a estar los signos zodiacales? Tú me envías tu signo al 2299-60-8781 y yo te comparto qué Minion eres de acuerdo a tu signo zodiacal. Porque, bueno, si aún no han ido a ver la película, ahí está para que vayan. Es un muy buen pretexto, ¿eh? Está divertida. A mí me gustó bastante. Y también regresando, les diré que Yair es el séptimo confirmado de la Casa de los Famosos. Yair, el de la locura, el de la academia, Yair. No, hombre, este chisme también está bueno. Bueno, toda la información te la estoy dejando ya en el portal en www.ya.fm. Voy con música. Soy Susan Platas. Te acompañas a las 11 de la mañana. Estás en el Morning Show de Ya FM.

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1: Son ya las 8 de la mañana con 21 minutos y ahora sí ya me están enviando aquí sus mensajes con sus signos zodiacales para decirte qué Minion eres de acuerdo a tu signo zodiacal. Hoy es martes de horóscopos, así que vamos a iniciar con los horóscopos. Aries, presta mucha atención. ¿Qué Minion eres según tu signo? Ok, Minion, tú serías, Aries, el Minion medieval. Así es. Te enojas fácilmente, defiendes tu honor dignamente. Contigo nadie se mete, Aries. No te dejas de nadie y siempre estás listo para atacar. Así que, mi querido Aries, tú serías el Minion medieval. Tauro, tú serías un Minion golfista, así es. Eres medio presumido, vistes las mejores marcas, te gusta la buena vida, usas perfumes caros y siempre haces hoyo en uno, mi querido Tauro. Tú, Minion golfista. Géminis, tú serías Minion camarógrafo. Documentas toda tu vida. Eres bien chismoso, no te hagas, Géminis. Te haces películas en tu cabeza. Eres súper creativo y te tomas más fotos que nunca subes, hombre. Te tomas fotos de más, mi querido Géminis. ¿Sí eres? Yo creo que sí, ¿verdad? Cáncer, tú serías el Minion ocultista. Hablas de puros monstruos. Te sabes los hechizos mejor que nadie. Bueno, tienes tu lado oscuro, pero eres el brujo de tu grupito. ¿A poco no, mi querido Cáncer? ¿Sí serías el Minion ocultista? Déjame en los comentarios. Y bueno, Leo, hasta aquí vamos a dejar con la primera parte, ¿eh? Leo, Minion Indiana Jones. Ándale, Leo, tú serías el Minion Indiana Jones porque iluminas a todos con tu antorcha, sales corriendo de los problemas, te gusta la aventura, sacas los mejores chistes y te da miedo las momias. ¿Te dan miedo las momias, Leo? Ay, ¿a poco sí? Bueno, pues ahí está la primera parte de los signos. Vámonos, por ejemplo, con Aries. Ya dijimos que sería el Minion medieval. Ojo, si quieres que te haga llegar tu foto con tu Minion según tu signo, mándame nada más tu signo zodiacal al 2299-608781 y te la comparto, ¿ok? Aries, eres el Minion medieval. Tauro, serías el Minion golfista. Géminis, el Minion camarógrafo. Cáncer, el Minion ocultista. Y nos quedamos hasta Leo con el Minion Indiana Jones, ¿ok? Así que regreso con la segunda parte de los horóscopos. Recuerda, me puedes mandar tu signo al 2299-608781. Y si quieres que te comparta la imagen de tu Minion según tu signo zodiacal, mándame un mensaje y con mucho gusto te lo hago llegar, ¿va? Al 2299-608781. Por ahora aquí está Ellie Goulding, esto es Burn, y lo disfrutas en el Morning Show de Ya FM.

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2: Muy bien, ya las 8:37, 8 de la mañana ya 37 minutos. Vamos con la segunda parte de los horóscopos. A los que me están enviando ya sus signos, ya les estoy haciendo llegar poco a poco. Ahí voy, todavía no termino, pero les estoy haciendo llegar a cada uno compartiéndoles qué minions son de acuerdo a tu signo zodiacal. Así que tú también me lo puedes hacer llegar al 2299-60-8781 porque ya me están compartiendo. Soy Aries, soy Cáncer, mándamelo. Claro que se los envío. Denme un minuto y les prometo que voy enviando todos y cada uno, ¿va? Bueno, ya mencionamos hace ratito que Aries era minion medieval, Tauro minion golfista, Géminis minion camarógrafo, Cáncer minion ocultista, Leo era minion Indiana Jones y vámonos con los Virgo. Virgo, tú serías un minion soldado. Chécate nada más, ¿estás listo para acatar las órdenes y listo para atacar también, a la orden ya está siempre? ¿Quieres hacer lo correcto? Eres chiquito y gruñón. Te alteras si rompen las reglas y batallas para que te hagan caso, Virgo. ¿Sabes qué? Sí es, porque tengo a mi amigo aquí, el buen Osvaldo, que le mando un beso, que me está escuchando y sí es, sí eres amigo, sí eres Virgo, sí eres el minion soldado. Saludos. Dice Libra, eres el minion elegante, Libra, tú crees todo, te crees todo un Don Juan, Libra, vas a puros restaurantes de moda. Pues tú hueles muy rico, a loción cara, así es, te ves cute en tu trajecito, siempre bien vestido. Y por supuesto, siempre te ves bien, Libra. Así que tú serías el minion elegante. Escorpio, tú serías minion detective. Tienes tus encantos,

0: eres súper coqueto, o sea, que ibas por la vida así como que me hago del rogar. Hablas italiano, solo tres palabras. Resuelves cualquier misterio. Y contigo, pues todo es blanco o negro, mi querido Scorpio. Eres Minion Detective. Yo creo que sí eres, ¿eh? Sagitario. Eres el Minion Trepacerros, ni yo lo pude pronunciar bien, el trepas, o sea, que andas ahí en escalada, eres el más extremo, aguantas los climas más extremos, aguantas todo, trepas cerros cuando te aburres, sabes que nadie está a tu altura, tienes una muy buena condición y vas con tu mochila a todos lados. ¿Qué crees? Sí eres Sagitario, sí eres, porque conozco un Sagitario que va con su mochila a todos lados, así que sí serías Sagitario, el Minion Trepacerros. Capricornio, eres Minion Ricachón. Este me gusta, ¿eh? A ver, impones respeto y miedo, Capricornio. Ay, ¿a poco sí? Eres el alucín de tus amigos. Tu sueño es ser rico. Amas darte tus lujitos y te ves medio buchón. ¿Seremos así los Capricornio? ¿Minion Ricachón? Sí somos, sí somos. Acuario, eres el Minion Payaso. Tu humor es incomprendido. Te llevas bien con todos. Haces cosas muy random. Estás hasta infravalorado, mi querido Acuario. Y eres todo un héroe. Así que tú, Acuario, serías el Minion Payaso. Y por último, los Piscis serían los Minion Conductor de Tren. Andas distraído por la vida, así es, chocas por distraído, manejas tu vida sin saber a dónde vas, vas en automático, eso sí, nada te detiene, amas ir cantando con tu copiloto y te ves tan tierno con tu gorrito o con gorra o sombrero o boina o lo que uses, mi querido Piscis, porque serías Piscis Minion Conductor de Tren. Díganme si Madame Susan Sue le atinó o no le atinó a cada uno. Mira, aquí me está diciendo mi querido Alfredo que sí le atiné al Acuario. ¡Ay, Alfredo! ¿Sí eres el Minion Payasito? Porque tu humor es incomprendido, ¿verdad? Pero eres todo un héroe. Yo sé que sí. Cuéntame, también tú, mi querido Pepe de Huatusco, dice que sí le atiné al Acuario. Ya ven. Yo digo que también atiné a Virgo. Yo creo que sí también atiné a Sagitario. Y yo que soy Capricornio, sí. Les atiné a todos. Ahorita se los comparto, si quieres el tuyo, a través del WhatsApp al 2299-60-87-81. Ahí me escribes y yo con mucho gusto te comparto la imagen de qué Minion eres según tu signo zodiacal. Así que quédate conmigo hasta las 11 de la mañana. Soy Susan Platas y, por supuesto, estás en el Morning Show de Ya FM.
1: ¡Qué rico, mi amor!

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2: Las 8 de la mañana con 52 minutos. 8 ya con 52 minutos. Hoy me estoy quedando sin voz, ya me escucharon, ¿verdad? Yo toda rara aquí. Bueno, es que estos cambios de temperatura a mí sí me afectan. O sea, de repente entras al frío, sales al calor, está la lluvia. No, bueno, a mí me pega todo. Oigan, gracias, dice Susan. Sí le atinaste, ¿eh? Claro, porque soy Madame Susan Su. Dice, mándame mi horóscopo, please. Le atinaste, soy bien chismoso. Oye, es que, pues es que los Minions ya sabes cómo son, Toñito. Entonces, pues sí, ya sé que a algunos sí les atiné. Ahorita se los comparto con mucho gusto. Mi querido Osvaldo, te mando saludos, gracias. Hola, dice... que es Cáncer. ¿Quieres saber qué Minion es? ¡Ay, oh, mira, aquí me mandan esta postal! ¿Dónde estás? Qué bonito se ve por aquí. Ahorita voy a preguntar desde dónde me estás escuchando, amiga o amigo. Ah, Solecito, eres tú. Ah, claro, allá en Los Reyes, ¿no? Que nos dijo que nos escuchó en Itzhuatlán de Los Reyes. Sí, claro. Hola, Susan, fuerte aguacero. No me digas. Ay, ¿y qué crees? He estado pensando en ti. Ahorita te escribo, mi querida Ileana. Te mando saludos. Ánimo, fuerte aguacero. ¿Por qué zona está fuertísimo? Mándenme acá su reporte vial, por favor, para los que andan transitando. ¿Dónde andan todos mis amigos taxistas? Están dormidos hoy, ¿verdad? Mi querido taxista anónimo, mi querido Coqueto, 2017, taxista Eric. ¿Dónde andan ustedes, amigos? Cuéntenme cómo anda. Mándenme los reportes viales, regreso con eso, ¿va? Para saber si hay calles ya encharcadas, inundadas, cómo está ahorita todo el asunto de la lluvia. Y también a quienes estén en Jalapa, en Córdoba, en Cardel, mis amigos de Cardel, porque sé que estas lluvias están provocando muchos encharcamientos. De hecho, yo cuando venía justo, pues me agarraron varios encharcamientos. Entonces, ahorita ya debe haber varias calles que ya están así. Cuéntenme por qué zonas andan transitando y ya está, pues como que no se puede pasar muy bien, que digamos, ¿va? ¡Saludos! Regresando también les digo, ¿qué se celebra el día de hoy? Hoy, 14 de julio. ¿Día de qué? Regresando nos platicamos de esto, ¿va? Por ahora, vámonos con música. Aquí está algo de J Balvin y por supuesto lo disfrutas en el Morning Show de Ya FM.

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2: Ya las 9 de la mañana con 5 minutos, en este martes 14 de julio, ¿ok? Martes 14 de julio, y fíjate que el día de hoy estamos celebrando el Día Mundial del Chimpancé y también es el Día Internacional del Tiburón. ¿Qué tal, los tiburones? Bueno, pues cada 14 de julio se celebra en todo el mundo el Día Internacional del Tiburón y por supuesto los jarochos nos reconocemos y nos autoponemos los tiburones. No sé, es que a mí me gusta pensar que aparte de nuestra jarocha y de nuestro jarocho, que sería como pues el emblema, ¿no? De los jarochos, valga la redundancia, me gusta pensar que los tiburones también. Yo pongo un tiburoncín luego ahí en mis fotos y siento que es porque pues soy jarocha, hija, ¿qué quieres que haga? Sí, chéquenlo ahí luego cuando subo mis fotos en mi Instagram, ahí pongo mi tiburón. Que por cierto, acabo de subir unas fotos justo con los tiburones. Ahorita les voy a postear otras en el Día Internacional de los Tiburones, ¿eh? ¡Qué bien! Bueno, pues mira, cada 14 de julio se celebra el Día Internacional para hacer conciencia de los tiburones. Y es que justamente estas criaturas que son sin duda alguna tan fascinantes y a veces tan incomprendidos, ellos juegan pues un papel muy importante cuidando los océanos, así es, a lo largo de millones de años pues han desempeñado un papel bastante importante como depredadores. Y justo hace unos días estaba ahí platicando con unos amigos acerca de todo lo que tiene que ver con los tiburones, su hábitat, los distintos tipos de tiburones. La verdad es que qué chido y está muy divertido y muy padre justo para pues hacer conciencia el día de hoy de todo lo que tiene que ver con los tiburones y crear este impacto, sobre todo positivo, en la percepción de los tiburones. Porque pues ya saben que también son animales que atacan, pues siempre y cuando se sientan ellos como en alerta, ¿no? No nada más es como así, no como nos han enseñado, por ejemplo, las películas. Que si estás ahí ya te van a ir a morder o a comer o así. No. O sea, hay ciertos mitos que no son reales, ¿no? Entonces, bueno, pues ahí está. Hoy en el Día Internacional de los Tiburones. ¿Qué tal, eh? Y que aquí en Veracruz, pues bueno, tenemos esa maravilla de tener pues un mar tan precioso que justo podemos hasta observarlos y demás, ¿eh? Dice, hola, buenos días, aquí reportándome. Ando por las calles Cortés y la 16. Ya se está despejando. Voy rumbo a Volcanes y Coyol. Muy bien, Eric, muchas gracias. Sí, eso estaba justo checando que ya en ciertas zonas empieza a despejar. Justo hablábamos de eso, ¿no? Que en 2 horas nada más iba a durar esta lluvia intensa. Y después ya. Calor sabroso que tendremos el día de hoy. Acuérdense, hasta 38 grados, la sensación térmica que tendremos el día de hoy. Así que, pues, ni hablar. ¿Qué les digo? Si no tienes nada que hacer en la calle, pues te quedas descansando, escuchando buena música del 102.9 de tu radio. Y si no, pues, mucha agüita, bloqueador solar, porque, pues, hará calor y sol y ropa cómoda también, ¿no? Para justo pues aguantar esas temperaturas. Oye, bueno, regresando también te cuento quiénes están cumpliendo años el día de hoy. Regresando hablamos de esto, ¿va? Por ahora vámonos con música. Por supuesto, soy Susan Platas, te acompaño hasta las 11 de la mañana en el Morning Show de Ya FM.

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1: 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No, cállate los ojos.

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3: 9 de la mañana ya con 35 minutos en el Morning Show de YFM. Gracias a quienes están conectados conmigo a través del portal en www.ya.fm y me están enviando sus mensajes al 2299-60-8781. Mi querido Jorge Vargas, seguramente me anda mandando ya los reportes viales. Mi querido George, ¿cómo estás?
4: Hola. Días. Excelente martes lluvioso, mi Susan. Que tengas un martes lleno de bendiciones.
3: Gracias, George.
4: Y de mucha salud, sobre todo. Salud. Saludos, un abrazo.
3: Por favor, salud, George, porque me ando enfermando, hombre. No, hombre, yo creo que ya saben qué, de tanta chamba, amigos. Tanta chamba, porque este fin de semana traemos una agenda que, bueno, ni el presidente de la... No es cierto. Mi querida Anita Santos, ¿cómo estás, amiga? Te mando un abrazo enorme y, por supuesto, deseo que tengas un maravilloso día, que, bueno, tú siempre tienes bendiciones. Así que te mando besos, amiga. ¿Cómo estás? Próximamente esperen una sorpresita que hicimos mi querida Ana Santos y yo. Así que sí, ya me estoy preparando justo para eso, Ana. Pero, ¿qué crees, amiga? Me estoy quedando sin voz. Así que no, me estoy así tratando de cuidar lo más que pueda para llegar sana y salva al fin de semana. Pero es que esta semana también es una semana llena de un montón de actividades. Afortunadamente, por supuesto, siempre es súper agradecido cuando uno tiene mucho trabajo. Y a mí me encanta. Me encanta. La verdad es que sí soy un poco adicta al trabajo, que no les puedo decir que no. Pero pues estos cambios de clima, justo lo que les decía, de repente sales calor, sales, regresas y ya está lloviendo, regresas y hace un montón de frío donde estás, ¿no? No sé, ya es en casa, en el trabajo. Entonces pues te pega la garganta horrible. Bueno, pues ahí está. Dice, bueno, si es aquí en el Tejar está nublado y sigue el chipi chipi. Me imagino que sí, carretera. ¿Qué? Al Tejar en Miguel Alemania Allende, despejados. Muchas gracias. Muchas gracias. Hace rato que me mandaban por acá mensaje que en Puente Moreno andaba lloviendo. Así que gracias, taxista Eric, también para ti. Gracias que hace rato me mandó el reporte justamente por donde andaba. Y bueno, a ustedes, por supuesto, que están conectados conmigo al 2299-608781. ¿Qué creen? Hoy es día, aparte del Día de los Tiburones, les decía también que hay cumpleaños famosos. Matthew Fox, este actor estadounidense famoso, hoy cumpleaños también. ¿Y saben quién? Dan Reynolds, quien es vocalista y músico de Imagine Dragons. Hoy está cumpliendo 39 años Dan Reynolds y... Pues, ¿qué creen? Que hablando precisamente de él, vamos a escuchar algo de los Imagine Dragons. 39 años está cumpliendo Dan Reynolds. Ellos han venido muchas veces a México. Ya son conocidísimos y queridísimos aquí en México. Así que aquí están precisamente para celebrar el cumpleaños de Dan Reynolds. Aquí está Imagine Dragons y, por supuesto, lo disfrutas en el Morning Show de YFM.

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1: Ya tengo saludos que están llegando al 2299-60-8781. Dice, ya salió el sol por esta zona. Dice, aquí justo por Huatusco. Dice, por la zona de Huatusco, Orizaba. Ajá, andas en Orizaba, ¿verdad, mi querido Pepe? Saludos. Hola, dice, rumbo a Paso de Ovejas, un poco nublado. ¿Cómo estás, Yulet? ¡Saludos! Ay, gracias por estarnos escuchando. Fíjate que tiene rato que no voy a Paso de Ovejas. Antes frecuentaba mucho esa zona porque tengo amigos por allá. Y ahora pues ya tiene rato que no, casi no voy para allá. Pero bueno, les mando saludos y agradezco que estén conectados. En especial a ti, mi querida Yulet. Muchas gracias por estar en contacto conmigo y por enviar sus mensajes al 2299-608781. Oigan, pues ustedes saben que el próximo 26 de julio se estrena ya La Casa de los Famosos México, la temporada 4, y ya hay muchos artistas confirmados, pero justo el día de anoche se dio a conocer a un guapo confirmadísimo para La Casa de los Famosos, que yo dije, híjole, cuando metieron a este cuate, yo dije, este va a ser mi gallo. Aparte, mira, ¿sabes qué? Es guapo, talentoso, divino, es un amor, de verdad, es un amor de persona. Yair se suma a la lista de los habitantes confirmados para La Casa de los Famosos México, que empezará este próximo 26 de julio. Y ya saben que Yair canta, actúa, compone, no, hace teatro musical. Y aparte se le da muy bien el conectar con el público. Pues ahora, después de más de 2 décadas de haber estado en este reality show musical, que ustedes recordarán perfectamente, el académico o el ex académico, como le hacen pues llamar a Yair, ahora estará en La Casa de los Famosos México. Híjole, espero que le vaya muy bien. Espero que por favor sea de los semifinalistas, si no es que el finalista, porque a mí me encanta Yair, me cae muy bien, es un cuate súper alivianado. Y va a ser mi gallo. De verdad, de los que ya van ahí confirmados, Yair es mi gallo, hijo. Mi gallo. Yo sí voy a ver La Casa de los Famosos 4 porque, pues, yo le voy a echar todas las porras a Yair. Así que ahí está toda la información en el portal. Te dejé el video. Entra a www.ya.fm y entérate, porque no nada más está Yair. También está ahí Cynthia Clitbok y quienes más estarán confirmados. Toda la información está en el portal. Entra a www.ya.fm. Te he dejado la nota completa para que desde ahí pues te enteres de todo. Y por supuesto, déjame tus comentarios. ¿Tú verás La Casa de los Famosos 4? Y si la vas a ver, ¿quiénes son de los que van hasta ahorita? ¿Quiénes son tus gallos? Déjame en los comentarios. Saludos para Araceli, que está escuchando YFM de parte de su amorcito. ¡Uy! Oigan, el amor está en el aire, porque ahorita me vinieron a dejar un mensaje que lo daré en un ratito, también de parte de una enamoradísima. Así que, no. Ustedes andan de unos enamorados. Me encanta. Por supuesto, quédate conmigo hasta las 11 de la mañana. Soy Susan Platas y además, déjame tus mensajes al 2299-608781 para que desde ahí también estemos en contacto. Entra al portal www.ya.fm. Cuéntame, ¿verás La Casa de los Famosos 4? ¿Y quién es tu gallo de los que van confirmados? Porque Yair se acaba de confirmar, se acaba de unir a La Casa de los Famosos 4 y toda la información está en el portal. Entra a www.ya.fm.

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2: Ya a las 10 de la mañana con 5 minutos, 10 de la mañana con 5 minutos en este martes 14 de julio. Ahora sí parece que ya está todo despejado, que ya no anda lloviendo. ¿Cómo estás? Mi querido Jair hasta Vancouver, ¿cómo andas? Buenos días, dice, yo no estaré en la casa de los famosos México, dice, ni canto ni actúo, pero sí guapo, dice Jair. Eso, Jair, lo importante es la actitud, amigo. ¿Cómo estás? Te mando saludos y muchas gracias hasta Vancouver, espero que estés muy bien. Y aparte, Jair siempre nos está sintonizando. Tú también le puedes decir si estás conectado en el portal en www.ya.fm. ¿Desde dónde nos escuchas? Mándame un mensaje porque yo quiero saber desde dónde estás conectado conmigo. Sé que hay muchos también en Toronto, sé que hay en California, sé que seguido nos mandan mensajes que están fuera de México y que nos están escuchando. Así que déjame tu comentario al 2299-6087-81 desde el portal. Mira, únicamente estás ahí en www.ya.fm donde dice escuche en vivo. Le das clic y ahí estás escuchando en vivo, pero también te aparece comunícate a cabina. Le das clic en donde está el WhatsApp y en ese momento tú puedes empezar a escribirnos ahí el WhatsApp y ya automáticamente estamos en contacto, no tienes que salir del portal ni nada. Es más, si andas conectado en redes sociales, estamos en @YFM Veracruz, desde ahí también está toda la info para que nos escuches en vivo o bien te comuniques con nosotros. Así que bueno, pues acompáñame hasta las 11 de la mañana. Soy Susan Platas y agradezco a los que están aquí ya conectadísimos, que me andan mandando sus reportes, porque ahora sí, en la mañana tuvimos lluvia, pero en un ratito nos esperan sensaciones térmicas. Ay, hasta de 40 grados casi. Hoy tendremos 39 grados de sensaciones térmicas, así que eso en la zona conurbada Veracruz, Boca del Río. Si tú estás, no sé, en Cardel, en Jalapa, los que andan en Huatusco, en Fortín, en Orizaba, en Córdoba, cuéntenme cómo está allá. Dice, hola, ¿cómo estás? Me dio un espacio para escucharte. ¿Cómo estás? Saludos, Alfonsín, gracias. ¿Desde dónde estás conectado conmigo? Déjame aquí tu mensaje y te saludo. Oigan, que por cierto, felicidades a quienes estén cumpliendo años o festejando algo en especial en este día, en especial para Freddy Antonio Aguilar Cárdenas, de parte de su amorcito Adela, que le manda saludos. Freddy Antonio Aguilar Cárdenas, que hoy está cumpliendo años de parte de su amorcito Adela. Ah, bueno, pues así me pasaron el dato, Freddy. Ahí está para ti, Freddy Antonio, tu felicitación. Y ya me están diciendo que, aunque no estás aquí en el puerto de Veracruz, el fin de semana, sí o sí, viene la celebración, mi querido Freddy Antonio. ¡Felicidades! Y por supuesto, ahí están los saludos y las felicitaciones de parte de tu amor, Adela. Eso es todo, Bien enamorados y románticos ustedes. Bueno, pues así, déjenme sus mensajes. Soy Susan Platas, me quedo contigo hasta las 11 de la mañana. Esto es el Morning Show de Ya FM.

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1: Las 10 con 20 minutos. Oigan, ustedes que son, por ejemplo, ya, pues, no sé, parte de esta generación en la que sí o sí ya tenemos redes sociales, tenemos... ¿Ustedes cuántas redes sociales tienen? Por ejemplo, ¿utilizan WhatsApp sí o no? Yo creo que casi todos. ¿Utilizan, aparte de WhatsApp, cuántas redes sociales más? No sé, Facebook, Instagram, ¿utilizan X, lo que antes era Twitter? ¿Utilizan el Snap? Chat, el Dailymotion, YouTube, TikTok. ¿Cuántas redes sociales utilizas? Y te acuerdas que antes de todo esto, la realidad es que no utilizábamos tanto y que los adultos, sobre todo los adultos mayores, pues ni sabían de qué se hablaba y qué era esto de las redes sociales y estar en internet o pasar el día en internet. Ahora los adultos mayores han crecido muchísimo su hábito de estar en línea, la cantidad de gente mayor conectada a internet ha crecido, pero abismalmente abismal. O sea, en 2015, nada más para que te des una idea, en 2015 solo el 11%, o sea, 3 de cada 100 personas se metía a redes sociales o estaba conectado a internet de adultos mayores. Estamos hablando de la cantidad de adultos mayores porque, bueno, sabemos que a lo mejor los chavos pues, son los que más conectados están en redes sociales y están en tendencia y de todo, ¿no? Pero estamos hablando de gente adulta y esto es real. Ahora ya la gente adulta está más tiempo conectada en línea. ¿Y sabes qué? En 2025 ha crecido a un 57.8%, que esto quiere representar que un 30 de cada 100 personas de adultos mayores, ojo, ya están conectados a internet. O sea, ha crecido abismalmente en tan solo 10 años. Así es, el INEGI sacó estos datos de cómo ha crecido la cantidad de adultos mayores conectados en los últimos 10 años. Y la verdad es que es tremendo el impacto que pasamos del 11% al 57%. Pues de gente que manda memes, que manda los buenos días por WhatsApp, que está conectada en redes sociales. Sobre todo, por eso les preguntaba, ¿cuántas redes sociales tienen y quiénes son los que, si ustedes, por ejemplo, ya tienen conectados a sus abuelos, a papás, a los tíos, que seguramente sí están conectados muchos en redes sociales y que también están compartiendo día a día el buenos días, te mandan ahí algún link, te mandan ahí algún emoji, ¿a poco no? Y bueno, los ves también muy activos en todas las redes sociales, ¿a poco no? O sea, imagínate, en 10 años ha crecido del 11% al 57% la cantidad de adultos mayores y estos porcentajes pues se calcularon respecto a un total de la población de referencia y son datos que sacó el INEGI, ¿eh? No me los estoy inventando, imagínate. Entonces, sin duda, yo creo que sí. La verdad es que sí, yo creo que sí ha crecido visualmente. A mí me ha tocado, sobre todo, ver mucha gente que antes no estaba conectada y que ahora sí ya está mucho más conectada a redes, escucha casi todo en línea, que tú lo puedes hacer a través de www.ya.fm. Y que están todo el tiempo en Facebook, en Instagram, en TikTok, en YouTube. Bueno, yo creo que sí, ¿verdad? ¿Conoces a tus abuelos, a tus papás? ¿Qué tal? ¿Tú qué dices? ¿Sí, sí ha crecido así o no? Bueno, déjame en los comentarios. Dice, te escucho desde Guadalajara. Muchas gracias, Alfonsini. Te mando saludos. Gracias. Saludos a mi novio Raúl Camacho, que ya casi se va a trabajar. Lo amo. Te escuchamos en San Cristóbal de las Casas. Fer, ahí está el saludo para ti y para tu novio Raúl Camacho. Muchas gracias en San Cristóbal de las Casas. No tengo el gusto, espero ir pronto. Muchas gracias a mi querido Pedro Jorge, gracias, que también está conectado conmigo. 2299-60-8781 para que me deje sus mensajes. Voy con Olivia Rodrigo, esto es Drop Dead, aquí en el Morning Show de Ya FM.

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1: Ya tenemos saludos, gracias a los mensajes que llegan al 2299-60-8781. Dice, hola, mándame saludos, estamos escuchando. Aquí dice, ¿dónde? Ah, en Laguna Real. Saludos, soy Sandy. Hola, Sandy, ¿cómo estás? Gracias por tus mensajes. ¿Estás trabajando? ¿Dónde nos escuchas? Mándame tu mensaje al 2299-608781 y cuéntame desde ahí. Estoy conectado contigo. ¿En dónde? Si estás en el portal en www.ya.fm. Si estás escuchándonos fuera de Veracruz, también déjame saludos para yo saber desde dónde estás conectado con nosotros. Recuerda que puedes entrar al portal www.ya.fm, desde ahí escucharnos en vivo, enterarte de todo. Además, vayan, les he dejado un TikTok para que, bueno, ya sea que se rían de mí o se rían conmigo, como ustedes quieran, no pasa nada. La idea es reírnos y pasarla bien. Porque, bueno, si entran ahí al TikTok se van a dar cuenta de qué se trata. ¿De qué se trata? Y les puse que es real, no falso. Así que ustedes me van a decir si es real o no falso. Es más, ahorita se los voy a publicar. Creo que no se los he publicado en los estados de WhatsApp. No, ¿verdad? Ahorita les publico todo aquí en el estado de WhatsApp, también aquí en cabina, al 2299-608781. También si tú quieres estar ahí conectado conmigo, mándame un mensaje y yo te agrego con mucho gusto para que desde ahí veas todo lo que tenemos para ti. Entonces, quédate hasta las 11 de la mañana conmigo en lo que vas enviando tus mensajes, 2299-608781. Y cuéntame tú desde dónde estás conectado, porque ya viene el sol, ya viene el calor, ya viene... Pues justo, ya se escondió. Aunque sí, estoy viendo videos que quedaron muchos encharcamientos, ¿cierto? Sí hubo lugares y zonas donde todavía está bastante encharcado, así que tengan precaución los que anden circulando por ciertas zonas, porque bueno, todavía están ahí algo encharcado y demás. Así que bueno, vámonos con música, Oscarín, claro, ya me están pidiendo por acá canciones también. Qué buena canción me pide Oscarín. Vamos a escucharla, por supuesto, y la disfrutas aquí con Susan en el Morning Show de Ya FM.

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1: 10 de la mañana, ya 53 minutos. Gracias, muchas gracias a quienes estuvieron conectados conmigo. Todavía estoy terminando de mandar los horóscopos para todos aquellos que me pidieron los horóscopos. Estoy enviándolos a través del WhatsApp, ¿ok? Así que no se desesperen. Ahorita se los comparto al 2299-60-8781. Gracias, dice, te escucho todos los días trabajando. Saludos. Muchas gracias, Saí. Creo que se llama Saí. No me pone el nombre, pero aquí en tu WhatsApp aparece. Espero que no esté equivocada. Y si estoy equivocada, por favor, déjenme aquí tu nombre completo para saludarte con mucho gusto. Y bueno, yo agradezco el que ustedes estén conectados conmigo. Muchas gracias. Dice, compárteme mi signo. Claro, pero ¿qué es? ¿Cuál es tu signo? Para saber, Mara, ¿cuál es tu signo? Y te lo comparto con mucho gusto. Acuario, ya estás. Ahorita lo mando. Sale, ¿eh? 2299-60-8781. Zaida. Ok, Zaida, muchas gracias. Hasta tu trabajo. Te mando saludos. Y agradezco el que estés conectada conmigo. Gracias. Mándale saludos a mi hijo Diego Sebastián, que viene en el taxi 5522 de parte de su papá Eduardo, que lo ama. ¡Saludos! Muchas gracias. En primera al taxista 5522 que nos está escuchando. Y pues ahí está el saludo para Diego Sebastián de parte de su papá Eduardo. ¡Saludos! Ahí están los saludos y bueno, pues por supuesto a ustedes por haberme acompañado. Valentín, claro que ahorita te comparto tu signo, amigo, ¿va? Ahorita te comparto tu horóscopo. Tu signo no, tu horóscopo al 2299-60-8781. Soy Susan Platas y nos escuchamos mañana en punto de las 7 de la mañana. Así que pásenla muy bien. Sigan conectados del 102.9 de su radio y de www.ya.fm. Se quedan con el buen Byron Zamora hasta las 3 de la tarde. Esto es el Morning Show de Ya FM. Bye, bye. Help me.

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4: Local. Este martes en la zona conurbada Veracruz, Boca del Río, se pronostica una temperatura máxima de 31 a 33 grados Celsius, índice de calor de entre 36 y 38 grados Celsius, por lo que dominará un ambiente cálido a caluroso. Al mediodía disminuirá el potencial de lluvia, sin embargo, este aumentará nuevamente durante la noche y primeras horas del miércoles, con acumulados estimados de 5 a 25 milímetros. Las lluvias podrían mantenerse durante las noches y mañanas del miércoles, jueves y viernes en la zona conurbada Veracruz, Boca del Río. Se recomienda estar atentos de las actualizaciones del pronóstico del tiempo a través de XEU.
2: Nacional.
4: La Secretaría de Relaciones Exteriores informó que ya inició con las primeras acciones legales como respuesta a los fallecimientos de 17 personas mexicanas bajo custodia o en operativos del Servicio de Inmigración y Control de Aduanas, el ICE. En un comunicado, la Cancillería precisó que la Embajada de México en Estados Unidos ya inició la presentación de denuncias ante las fiscalías estatales competentes.
2: Internacional.
4: Con el objetivo de forzar un cambio político, Estados Unidos emitió sanciones al Ministerio de Turismo de Cuba y a 9 entidades estatales, entre ellas agencias de exportación de combustible y bienes y servicios de la isla, que atraviesa una aguda crisis económica. Y es que Estados Unidos seguirá utilizando todos los medios a su alcance, tanto para hacer frente a las amenazas a la seguridad nacional que plantea el régimen de Cuba, como para impulsar las reformas económicas y políticas que brinden a Cuba un futuro mejor.
2: Deportes.
4: Se pone en marcha las semifinales de la Copa del Mundo este martes. A la 1:00 p.m. jugará España contra Francia por el primer boleto a la gran final, que se disputará el próximo domingo 19 de julio. Consulte esta y más información en xeudeportes.mx y, por supuesto, en nuestro portal de internet www.xeu.mx. Mi nombre es Alexandra Burch. Que tenga una excelente mañana de martes.
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días, Veracruz. Y buenos días, Veracruz. Dime cómo estás tú, rico, sabroso, hidratado, encharcado martes de no te cases ni te embaraces. Desde el puerto de Veracruz, Byron Zamora. Byron, para tú, la bandera que me escucha, me sigue no solo en el 102.9 de frecuencia modulada, radio, estéreo, bocina, sino también desde la aplicación. 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Ando feliz, contento. ¿Por qué? Porque estoy con vida, andamos ready, aunque hoy, bueno, ayer en la tarde me empezó a regresar un poco, digo, no se me quitó el 100%, pero se me volvió a alborotar un poco lo de la asiática. ¡Ah, son mis hermanos! ¡Qué rico! Según ayer fui a jugar, fui a hacer el ridículo más de lo que normalmente hago en mis cinco sentidos, pero bueno, es parte del show, se disfruta, se cotorrea y uno va ya a desestresarse, a reírte de los demás y a que se rían de uno. Ya, papi, hijo, tú también, te lo digo a ti, mi amigo, ya, mi niño, no porque ganes un torneo en el FUT 7 eres profesional, relájate, disfrútalo, juega, compite, pero hasta ahí, mi rey, es que anda que se malborota. 11:22 de la mañana, claro que en las redes sociales andamos ready también, arroba ya FM Veracruz, Facebook, Instagram, el canal de YouTube, buenísimo, nuestra también cuenta de X, lo que es TikTok, no sé, me falta alguno, cualquier red social que tú conozcas, ahí estará ya FM presente, arroba ya FM Veracruz. Comenzamos con la música, porque yo creo que es justo necesario. Quiero que me vayas platicando cómo te fue con esta lluvia. Yo la verdad, yo me dormí como casi las 4 de la mañana, y no me tocó que lloviera, por lo menos y mi residencial. Obviamente ya cuando me paré cuarto para las 9 dije, ¿qué está pasando? Aquí está tormenta. Cuéntamelo, ¿desde qué hora llovió? Si te tocó estar sufriendo, si ya estás llevando en esta última semana a tu chiquilla y chiquillo a la prepa, a la secundaria, a la primaria o al kindergarten. ¿Te tocó ya fin de curso? ¿Se cambió de escuela? ¿Cambió de grado? Coméntame eso y más, ¿cómo te fue con la lluvia temprano? Y hasta ahora, ¿cómo va tu día? Obviamente escuchando el 102.9 ya FM Veracruz. Comencemos con esto, papá. ¡Oh, qué buena rola de Rosé con Bruno Mars! Perdón, ¿eh? Oye, hice una... Siempre se me olvida su nombre, ¿por qué? Siempre se me olvida su nombre de esta mujer, ¿por qué carambas? De esta gran conductora de noticias, Lolita Ayala, hizo Lolita Ayala. Vamos con esto de Rosé, Bruno Mars, APT 1124, a través de Ya FM 102.9, y en este martes comenzamos.

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1: El WhatsApp de cabina 2299-6087-81. En este martes de no te cases ni te embaraces. ¿Ya te reventaste tu segunda, tu tercera tacita de café con pan, con galletas? Porque les voy a decir algo, discúlpeme, pero para mí no hay forma alguna de tomar café, cafecito con leche, un chocolatito caliente, si no hay mínimo unas galletitas, aunque sea de animalitos. La verdad, no me dejarán mentir, ¿a poco no? Cuéntame, mientras tanto, ¿cuál es esa pieza de pan dulce que nunca puede faltar a la hora de tomar café con pan? Porque Jarocho, que se respeta, no toma café con pan, chopea el pan en el café. Sí, yo nunca voy a confiar en un Jarocho que no le guste el bolobán, que no le guste la playa y que no le guste chopear su galleta o pan o lo que sea en el café, o chocolate, o chocomil, o hasta en el agua, vaya. Jamás confiar en él. Cuéntame, ¿cuál es ese pancito dulce que no puede faltar? O si eres más de galletas, ¿qué galletas son las que te gustan? Miki Oscar, ¿cómo estás tú? Buenos días, gracias, Padre Santo. Dice por aquí, Byron, salud, de Jalapa, tu amigo Byron. Tu amigo Byron. No entendí eso porque, o sea, yo mismo. Dice, ¿sabes quién es ese personaje? Eres de los míos, soy martes de caras. ¿Pero por qué con esa cara, David? Dice, ¿qué onda, Byron? Buen día, que se te suba una de 30, 60, 90 en el reempujadero y te compones. Salud, de 30, 60, una pirámide, qué chingada. Saludos, mi hermano. Dice, por aquí, el ojo de pancha o el dominó. ¿Cuál es el dominó? Es como, es tipo galleta, mitad chocolate, mitad vainilla. ¿Es ese o es otro? El ojo de pancha, claro que es un clásico. Es una delicia el ojo de pancha. Pero ojo, bien hecho. Tiene que ser su laurel o esta hojaldrade que lo cubre. Tiene que estar al millón y el pancito suave. Suave, papá. Buenos días, Byron. Definitivamente la oreja o un roll glaseado. ¿Saben que yo soy super team roll? Pero odio, detesto, no sé quién fue el creador del roll, pero si el creador original le puso ese ingrediente adelante, pero estoy seguro que el roll original no lleva. ¿Por qué? Estoy hablando de las pasas. Detesto las pasas en mi roll o pan o budín. O mi arroz, es que no me gusta la pasa. Me encanta la uva, ojo, me encanta, pero la pasa... Mi pregunta es, ¿por qué le tienen que echar tanto fucking pasa en los roles? No digo la marca, pero todos los conocemos, esos roles glaseados que venden empaquetados en las tiendas de conveniencia. Y de un osito muy carismático. Si estos el día de mañana sacaran glaseados sin pasas, no, padre. Si por sí estoy obeso, no, yo ahorita estaría hecho una pelota. Tal vez por el bien de mi trama, no lo hacen, porque sí. Byron, una conchita o las donas, obvio, con leche, con chocolate calientito. Eres mi team, Padre Santo, o amiga, no me pones tu nombre. Byron, es correcto, mi techo calientito. Ya, están, nos han perdido. Byron, saludos a Pepe de Huatusco, trabajando en Orizaba. Aquí en zona de Huatusco, una conchita, un polvorón o una hojaldra. ¿Hojaldra, la que yo conozco? Bueno, no es cierto, es que hay también... No, es banderilla, ¿no? La que es hojaldrada larga. Te saluda Pepe Huatusco. Byron, saludos, papu. Las galletas competencia de las Emperador. Papi, más barata, pero ve, se agradece, mi rey. ¿Cómo no? Un pancito, dona de azúcar o chocolate y dos roles. A la, mi hermano, ya te gusta todo. Es dona de azúcar o chocolate o roles o conchas, canillas, todo. No, obviamente, a ver, no nos engañemos. Nos encanta todo el pan dulce, pero obviamente tenemos una o dos piezas que son como que nuestras favoritas. Me ponen por aquí, hola, belleza. What the fuck, belleza, moi. Cásate conmigo, amor. Saludos desde Huatusco, belleza, chopear la conchita. Lo que pienso que me está burlando esta morra, güey. Me está hablando en doble sentido y yo me prendo muy rápido. La concha bien chopeada. Saludos, Byron, soy el Peter. Hoy clasifica la final África 2, perdón, Francia. Nada les gusta. Yo digo que va a ganar España, ya sé, es cliente Francia de España, ¿eh?

0: Partido, me duele no poder verlo, la verdad, acepto. Pero también me importa mucho, no mi trabajo, sino estar con ustedes. Dice Pony, taxi 5527. ¿Te llamas Pony o te dicen Pony? Padre, es que no soy adivino. La banda me habla como sea. Yo sé que parezco un ángel caído, un semidios, pero soy humano como tú. Si me corto, sangro, me pegas, me duele, me lastimas, lloro. Me abrazas, me enamoro. Saludos para acá, dice Byron. Mira, la charola de pancito dulce que nunca falta. Y me puede faltar todo menos eso. Buenos días, Byron. Es que no se puso los lentes, por eso te dijo belleza. Dice Dianita. Diana, debe estar bien sabrosa. Eso ha de estar así como la Susana Zabaleta o Salma Hayek o Mónica Bellucci. Ay, ay, ay, ay. Acá en el Tejar empezó la lluvia a las 6 de la mañana. No, hombre, esa hora no, yo me ha virado. Y ahorita está el bochorno con todo sudando como marrano, bebé. Eso es Veracruz. Las lluvias en Veracruz es llueve la noche, llueve la mañana, nos inundamos, nos encharcamos y a las 2, 3 de la tarde hace un vapor. Pero es la excusa perfecta porque así nos permite en la cena y en la mañana cafecito con pan y en la tarde el vaso de cocona bien fría. Byron, unos caracoles. Ah, cómo no, la de tebolero. Como corneta. Ay, es el relleno de manjar, me encantan. Está en mi top 3 de favoritos, la corneta rellena de manjar, pero un buen manjar, papá. Saludos por acá, éxito y hasta Ixhuacán. Van las bendiciones con ese pancito que se ve delicioso. Dice por acá, Byron, una empanada de guayaba. ¿Dónde venden las empanadas de guayaba más ricas, exóticas? A ver si son muy buenos. Si eres de buen diente, sabes dónde conseguir las empanadas de guayaba más exóticas, las más ricas. ¿Eh? Solo los de buen diente saben, por cierto.
1: Ya, bombón, ya. Relájate, bombón. Excelente día de martes, mi Byron. Saludos, un abrazo, bendiciones.
0: Saludos, mi George. Éxito, padre, en la ruleteada, papá, como dicta los cánones. Byron, puedes poner la canción de Wisin de noche y de día. Arriba la... Ah, no, se tarda. Dice Byron, te seguimos esperando. Venimos en carretera escuchándote. Saludos a la flota de Fix... No, hombre, padre, deja que le pegue ahorita... Mi esperanza para componer el coche al 100 era el mundial con las apuestas. No le he pegado ni una, mano. Saludos a la banda de Fix Car que van en carretera. Saludos, éxito, chicos, a todos mis amigos de talleres, carpinterías y demás negocios que también estén escuchando. ¡Ánimo! Vamos con musiquita, dice Byron. La abuelita de mi esposo hacía unas empanadas de guayaba y de piña de Ciudad Isla Veracruz, las que yo he probado. Bueno, coloquialmente, así como las garnachas son de... A ver qué me contesta. ¿De dónde son las garnachas más épicas del estado? Bueno, también las empanadas de guayaba más épicas son, las encuentras en... Ahí se las dejo de tarea. Vamos con esto de Raycon. Déjame te explico a través de ya FM 102.9, porque aquí vas a encontrar la música más impactante. Yo soy Raycon.

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2: En tan solo 7 minutos llegarán las 12 del día. Gente bonita, gracias por estar escuchándome. Si acabas de llegar, de sintonizar, de prender la radio, tu Alexa o visitar el portal, bueno, muchas gracias. Estamos platicando de que Jarocho, que se respeta, que está buscando la excusa perfecta para pegarle al café con pan. Es la verdad, nos encanta. Te vuelvo a decir, no se confía nunca en una persona, o en un Jarocho, sobre todo, que no le gusta el bolobán, la playa, el carnaval y chopear su pan. Se hace, si no hace dos de esas cuatro, bye. Si hace una, bye. Ninguna, super bye. Mínimo tienen que hacer tres de esas cuatro. Mínimo tres. Dice por aquí, Byron, soleado doblado. Efectivamente, la tierra, las garnachas, es soleado doblado. Ojo, a ver, yo no soy los que... Tus influencers, las mejores garnachas de Veracruz, y a los dos días, las mejores garnachas del puerto, y al cuarto día, me encontré unas garnachas que a mi gusto son las mejores, y ahí probáis tu chirrón, todas son las mejores. Bueno, no es que sean las mejores, obviamente tal vez tu mamá, tu abuela, tu tía, o el negocio de changarrito por tu casa, hace unas épicas, y no lo dudo, pero por tradición se puede decir que el soleado doblado es la tierra de la garnacha. Es como la nieve de coco, a ver de dónde, a ver si andan locos. Me encanta que se la den de mucha cultura gastronómica del estado de Veracruz, me gusta. Yo la verdad conozco muy poco, quisiera conocer todo mi estado hermoso porque me fascina. Byron, saludos, queremos queremos mesa en fax en soleado para las Palafox. Saludos. Byron, las mejores garnachas del estado están en soleado doblado. Pero tengo una pregunta, ¿qué se deberá? ¿A qué se deberá esa magia? Porque, fíjate, cuenta, la garnacha es, entre comillas, sencilla. Tortilla, una salsa de base de chipotle, carne deshebrada, un poco de cebollita, un poquito de papita ahí, y listo. Dice, las garnachas arrinconadas, dice Byron, Byron, te suena Armando y Vladimir, no, es que yo no veo. Y Vladimir, dos hermanos que venden garnachas desde Soledad Doblado, aquí en la zona norte de Veracruz. Ay, qué rico, mi querido Armando. Saludos para ti y Vladimir. Espero que pronto se me haga probar, a ver si tiene ese toque. Que no dudo, pero hasta no ver, no creer, y hasta no probar, no emocionar. Byron, unas pancremitas con café de olla. Y las conchitas a la leña con un café con leche. Ay, una conchita a la leña. El pancito a la leña sabe muy diferente. No sé si mejor, diferente, pero también es rico. ¿Tenemos un audio?
3: Byron, las mejores garnachas son las de Rinconada, la neta. Porque las de Soledad es pura pantalla, la neta.
2: Pero dame por qué, dime el por qué. O sea, ¿te gusta más la textura, la salsa, la tortilla está mejor hecha? Cuéntame el por qué. Dice, en Rinconada, bendiciones. Que por cierto, lo que me comentas tú, mi hermano, también ya lo había escuchado otros par de veces. Byron, ¿cómo estás? La nieve de coco. De Lerdo, papá, de Lerdo de Tejada. ¡Qué delicia! ¡Qué delicia! Byron, si me pagan 1,500 y me los gano en menos de una hora grabando el local, nombre, diría lo mismo. No, papi, yo trabajé de eso y jamás dije las mejores o las únicas. Mira, y está bien decir que son las mejores tal vez de la zona. Eso no es tan imposible, encontrarse los mejores platillos de una zona. Pero de todo el puerto, yo antes de empezar, que por cierto ya les he dicho mil veces que fui el primero en hacer contenido de comida antes de que se pusiera de moda. Nosotros no lo hicimos de moda. Con el equipo de la Veracruzana nunca fue por moda, la verdad. Y les voy a decir algo, yo tenía mi limitante gourmet, mi paladar estaba muy limitado. 4 o 5 negocios de lo mismo, no sé, taquerías, pizzerías, sí, pero cuando a la Veracruzana me di cuenta que hay muchos tesoros escondidos en todo Veracruz. Imagínate en México, déjate del mundo, en México. Dice Byron, las de coco de Lerdo de Tejada con cocada, ese coquito rojo, ¿no? ¿Qué le echará? ¿Será algún, una brujería? Byron, no confíes en un jarocho que no conté, mi Byron. Desde Orizaba te saludo, ¿a poco sí? Bueno, el secreto de la garnacha es la salsa, hay que saberla hacer porque tiene su chiste. Claro que siempre lo he dicho que en cuanto a las fritangas, para mí la garnacha es fundamental y la masa. Porque, ojo, hay gente que hace, a la masa le echan diferentes cosas, ¿eh? Ah, claro. Tenemos por aquí un audio, Byron, dime de Coco Lerdo, Byron, desde el Coyote City, saludos para ti, bebé de luz, tenemos otro audio, escuchemos.
3: Porque las de Soledad ya están hechas y están sudadas, y las de Rinconada, todas las garnachas de Rinconada, te las hacen al momento, la neta. Y ahí en la estación, que es donde las venden en Soledad, ya es, nunca las hacen frescas, esto es lo mejor, estén frescas.
2: Ah, no, bueno, claro, como lo comentas tú, sí, me tocó una señora hace muchos años, mis amigos, que la verdad al principio le compré, dije, pues pobrecita la señora, se ya más de 60 años, casi los 70, y caminaba por la colonia cargando una cubetita llena de garnachas. Hay que hacer el paro, ¿no? Hay que hacer el gasto, y las daba bien baratas. Te estoy hablando hace como 10 años, ¿eh? Cuando todavía me sentía, no, un poquito más, y regresamos de la reta, fin de semana, y pasaba la señora, creo que costaban como 4 o 3 pesos, sencillísimas, básicas, y ya las tenía en una cubetita, y dijera por ahí mi compadre, ya hechas, sudaditas, pero oye, qué rica sabía. Siempre me quedé con ganas de haberlas probado saliendo ahí de la fritanguera. Me hubiese encantado. Byron, saludos. A mí no me gusta el bolobán, pero el gordo siempre busca pretexto para comer café. No, pero no es... Diana tiene problemas con los gordos. Yo creo que Diana es gorda o un gordo la dejó. Pero no. Yo conozco vatos y personas más flacas o super fitness. No. Eso no es de gordo. Es de más bien... ¿Sabes qué es, Diana? Es de goloso o de tragón. Yo creo que es de tragón. Pero bueno, el que es tragón y goloso siempre va a buscar la excusa para pegarle al café con pan. La garnacha será de Soledad doblado. Será de Soledad doblado. A mí no me gusta. A menos que le echen papa. Y menos que le echen papa, guácala. A mí me gustan así. Para mí las mejores si son las de mi mamá. Solo ya tienen popularidad Soledad doblado. Y depende del paladar de cada quien. Hay gente que todo le sabe bueno y a uno no. Ah, no, totalmente. Estos son como los colores, mi Diana, para gustos. Dice, confirmo Rinconada, ¿tú por qué no la has probado y estás de pajetero? ¿Algún novio de tener en Soledad? Bueno, Taxilaga, pues su máximo logro en un carnaval fue llevarse a 2 transvestis chilangos. Obviamente su paladar ya ha probado otras cosas. ¡Saludos, Taxilaga! Mira, ¿qué puedes esperar de un bicho lover? Creo que le va a los chillermanos. No, Taxilaga tiene bien chueco sus gustos. ¿Tenemos un audio?
4: Bueno, no confíes en un bolobanero que te vende...
2: ¿Que te vende qué, güey? ¿Que te vende qué? ¿Qué te vende, güey?
5: El problema de la garnacha no es la garnacha, sino saber hacer la salsa. Esa es la clave de la garnacha, mi Bairo. Ahí te la dejo de tarea.
2: Ahora sí que el secreto de la garnacha... Ahí todo me salió muy garnachero. Se le trabó la lengua. No, yo creo que se le acabó el saldo o algo lo distrajo. No, más que nada, nunca... No. Al contrario. Ahí te va. Con esto me voy con música. Nunca confíes cuando estás comprándole un bolobán, al bolobanero, obviamente, y le dices... ¿Que de qué traes? No, jamón, hawaiano, que de jaiba. Y se te queda viendo con la cara así de... Y tú dices, deme uno de jaiba. Y también lo ves con cara de... Te lo da con esa misma expresión. Tú lo agarras, regresando a la expresión, lo muerdes, lo masticas, ambos con la misma cara de... Tragas el bolo alimenticio y le dices, ah, está buena la jaibita. Y él te guiña el ojo. Papi, eso es como que ya es una relación tóxica, obviamente, no. Bueno, sí hay bolobaneros que te venden de camarón y de jaiba, pero el bolobán 60, 70 pesos. Lo bueno cuesta, papá, es como el Byron. Yo soy caro, mi niño. Pero, papi, es parte de la tradición, es un juego así como del gato y del ratón. Sabemos que no es de jaiba, pero mágicamente no sabe a jaiba. ¿Por qué? No sé por qué. El famoso rumor es de que siempre le van a ahí echar cáscara de huevo triturado para que se sienta la textura de la jaiba. ¿Será verdad? ¿Será mentira?
3: Ese que te contestó que están sudadas no sabe lo que dice. Nunca las he comido como debe de ser.
2: Pues es que son gustos, ¿no? Totalmente, pero yo sí, para mí, obviamente, como dice mi pana, saliendo de la fritanga cambia totalmente la textura. Vamos con música, porque si no, ahorita se me van a agarrar a golpes por las fritangas. ¿Y sabes qué me preocupa? Que hasta ahora, ninguno de los que está diciéndome, no, que Rinconada, no, que Soledad, no, que ninguno ha dicho, Byron, yo mañana te llevo por unas para que comprobemos nada. Nada. Vamos con el ID, continuamos con más música. Mi nombre es Byron Zamora y claro que esto es Ya FM y somos Obi, la radio impactante.
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0: Sia junto a Kendrick Lamar, te agradeciendo 12 con 22 minutos a través de YaFM 102.9. Mucha gente ya anda emocionada porque ya falta poco. El partido está programado a la 1:00 p.m. España-Francia, Francia-España. ¿Quién ganará? ¡Hola, oye! ¡Hostia, tío! ¡Esto es flipante! Así que, bueno, ahí está la banda ya preparándose, convenciendo al jefe para que los deje ver el juego en la oficina, en el taller, en el negocio, y mientras estén con un ojo al gato y al otro le cae la bato. Tú que andas en la calle, cuéntame cómo está el calorcito ya, porque me informan que ya está saliendo el solecín con ganas, por supuesto. 2299-60-87-81. Llega un mensajito de WhatsApp, dice por favor, porfa, chingón. Saludos a los chupatruzas de Noé y a la Samar. Diles que se pongan a trabajar, ¿eh? Caray. Dice, vaya, no acuérdate que todo lo grasoso sabe delicioso, aunque sea peligroso. Así dijo una doctora. Y la verdura, le dices guácalo. Ojalá verdura supera como el tocino, Diana, por favor, hombre.
1: 12-2-1, 2-1. Ganando España. Va a ganar España, 2-1.
0: Ah, dije yo, a chirreón, dije ya, Jorge, viajó en el futuro. Te escuché muy seguro. Ok, yo también creo que va a ser la sorpresa del torneo. Ojo, los últimos 3 partidos o 2 importantes los ha ganado España, ¿eh? Pero también acepto que en ese entonces 3 o 4 jugadores andaban en un alto nivel y esos mismos ahorita los veo no tan inspirados. A ver si hoy se motivan. Pero ahí va a estar, las 2 semifinales quedaron de lujo, papá. Oigan, y de lujo ya sabemos cómo es el tren del mame, ¿no? Hace, en los 2005 empezó la moda de los Kevin. Los Kevin, Kevin Yandel, todos estos nombres exóticos. 2015, 2020, bueno, empezaron con los Mateos, con los Isaías, todos estos nombres que cómo los chotearon. Ojo, no es que estén feos, ¿eh? Pero siempre pasa así, es como hace muchos, muchos años antes, eran los José Antonio, los Francisco Antonio, mucho Toño, ¿no? Pero bueno, los Jorge, siempre a cada década o cada lustro andan agarrando nombres que se ponen de moda por la razón que sea y les ponen a sus hijos, obviamente, pero respetando la tradición familiar. Aquí el chiste es que si la tradición familiar es que tu papá se llamaba Marcelo y estaba de moda el Kevin, era Kevin Marcelo, como que no, pues es que Eitan está de moda, ok, Eitan, pero ¿cómo se llama el abuelo? Manuel, Manuel Eitan, Eitan Manuel. Bueno, ¿qué crees? Ya empezaron los primeros estragos con el tren del mame, con los nombres mundialistas. ¿En dónde? ¿Dónde más, papá? El país que prácticamente lo tiene todo, según ellos. Estoy hablando de los hermanos peruanos. En Perú, al parecer, ya hay... Es que... Hay 468 bebés registrados con el nombre de Haaland, Haaland, pam, para papá, Haaland. Es que ya, ¿te imaginas a este compa peruano que se llame Haaland? Sé que suena racista y es racista, pero es que Perú tiene unas facciones, no todo el pueblo, obviamente, ha habido actores, cantantes peruanos muy guapos, pero también hay unos que se ven así medios silvestres, arcaicos, rústicos, ¿no? Y pues, imagínate un Haaland y con ese tono de piel, no, pues no, ¿verdad? 468 bebés han sido registrados con el nombre de Haaland tras este Mundial 2026 en la que va, que ya estamos entrando en la recta final, y 91 niños con el nombre completo, es decir, Erling Haaland. O sea, ya son más de 500 niños que van a tener o van a ser tocayos, por lo menos, de Haaland. Así como lo escuchas, papá. Esta popularidad, obviamente, gracias a Erling Haaland, el vikingo, que estuvo liderando a su selección en todo este mundial. Y aunque no llegó a semifinales, para muchos Haaland se ganó el corazón, el cariño y la admiración de a nivel mundial. Entonces, pues, el remo vikingo y todo ese tren del mame decidieron. Es como también, ¿cuál es? Dice, por ejemplo, aquí está la información, si no lo había leído, que hay, en Perú hay 33,908 nombres de Neymar, 3,400 de Messi. Y hay 292 con el nombre completo, Lionel Messi. 1,185 de Cristiano Ronaldo. Y 1,241 Lamine Yamal. O sea que eso está comenzando. Yo creo que mínimo sí le va a pegar a los 1,500 el nombre de Haaland. Si no completo a Erling Haaland, Haaland. Entonces yo te pregunto, y todo te pregunto a ti, mi amigo. Yo te pregunto. Dime... Dime qué nombre de futbolista, si tu mujer te diera chance, qué nombre de futbolista famoso le pondrías a tu hijo o hija. 2299-60-87-81. ¿Cuál elegirías? Uno que hubiese estado de moda en mundiales. Y no me salgas ahorita de mamila. Ay, sí, en 1960. No, del, no sé, de los últimos tres mundiales de los futbolistas de moda. ¿Sabes cuál yo creo que van a poner? Mucho también. Ay, este es el de Cabo Verde, el portero. Ay, recuérdame el nombre, maldita Bocinha. Bocinha, papi, vas a ver que no va a faltar el ridículo que hay ahí. Un Bocinha Yandel, va. Acuérdense de Byron, acuérdense de mí.
1: Va a ganar Francia, 3-2, 3-2.
0: 3-2 gana Francia. Dice por aquí, ¿por qué ellos sí juegan bien, no como la princesa de la FIFA, el imbécil de Messi? Ese día la tienes problemas. México le va a decir... Le van a decir, te la galan o te la galamos. No entendí, Diana, perdóname. Más de un lado, mejor dice, por mi color de piel le pondría Quiñones, si podría yo. Ahí te las voy a leer, 2299-60-87-81, porque quiero leer, quiero saber su bendita opinión. Si pudiera, si tu mujer te dijera, ¿sabes qué? Ok, ya ponle el nombre del chamaco, ya, como tú quieras. Adelante, vale, mando un beso a mi querida Yanira, que el fin de semana este que acaba de pasar empezó con su emprendimiento de tostitos con aguachiles preparado al estilo Nayarita, allá del Bajío. Le mando un beso para ella y su tía que empezaron a vender, todo el éxito del mundo, y a todos mis amigos y amigas que emprenden o están emprendiendo. 12:29, esto a cargo de Manuel Turizo, se llama Esperándote a través de YaFM 102.9.

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0: Taylor Swift con The Life of a Showgirl, siendo 5 minutos para que den la 1 de la tarde, también para que arranque el partido de España, Francia, Francia, España. Yo sé que muchos se van a ir o se van a distraer, pero bueno, vamos a platicar antes de que se me dispersen por el partido de fútbol y les quedemos unos cuantos que sí queremos buena música y comentarios coquetos, acerca de que te pregunté si pudieras ponerle el nombre de un jugador de los últimos 3 mundiales, ya sea porque te gustaba cómo jugaba, porque era muy popular, porque era el jugador de moda. Dímelo, ¿cómo le pondrías a tu hijo? ¿Esto por qué? Porque ya hay registrado 500, más de 500 niños con el nombre de Haaland, esto en Perú, que han demostrado que son expertos de ponerle el nombre de moda a sus chamacones, ya que hay más de 3,000 Neymar, más de 3,000 Messi, más de 1,500 Cristiano Ronaldo, y así podemos irnos. Dice por aquí Byron, yo le pondría Kevin Raúl, puro mexicano, papá. ¿Sabes qué? Raúl, ¿cómo se llama este niño? Gilberto Raúl. Byron, si dice que somos los, si dicen que somos lo que comemos en Perú, comen cuyos. Por eso están recuyellos. Byron, yo le pondría a Ronaldinho, el mejor de la historia, totalmente mi ídolo, pero ¿cómo sería? ¿Cuál sería tu nombre de futbolista más el nombre? Porque ya saben que en México se oscila, o sea, acostumbra de que hay que poner el nombre del abuelo, del tío, del papá, porque es la tradición y no podemos hacer el nombre con el primogénito. Dice por acá, saludos al maldecido Víctor Rosas Bayron, mi hijo se llama Iker Josafat. Bueno, dice por aquí, Bayron. Qué feos son ustedes, la verdad, horribles. Gilberto con orgullo, o sea, con orgullo sería un segundo nombre, ¿cómo sería? Dice Kilian. Ay, ay, ay, muy François. En Mundial de 94 me dejó el nombre del portero colombiano Farid Mondragón. Y en el 2004, cuando nació mi hijo, le puse Farid. Yo vivo en la secundaria. Yo vivo en la secundaria. Y era un nombre que no había escuchado antes y pues me gustó. Y ahora heredero se llama así. ¿Eh? ¿Estás bien, Jaime? ¿Te hicieron una trombosis o qué? Y ahora heredero se llama así. Cabe mencionar que el significado es el único y tal como su nombre lo dice, solo tuvimos a Farid. Saludos, mi Byron. Muy bonito, solo me faltaron un par de tres de la historia. Byron, Kylian Mohamed. Ay, Mohamed, como el nombre más usado del planeta, eso me lo enseñó súper cool. Byron, yo le pondría el nombre como el defensa brasileño Antonio Buzidinha. Buzidinha. Bueno, saludos para la enfermera del amor, la Jessie, mi esposa. Dice para Anderson, pero insisto, ¿el otro nombre cómo sería? O sea, si es Kylian y en tu familia son Jorge, Kylian Jorge, Jorge Kylian, ¿cómo sería? Anderson, dice para aquí. Si fuera niña, le llamaría Omara. Y si fuera niño, Gilberto. Pero Mara, ¿por qué ahora sí me agarraste de bajada? Byron, yo le pondría Infantino Messi. Oye, ¿cómo los tiene traumados mi Messi? El GOAT, el dios del fútbol, el número uno en la historia del fútbol. ¿Qué culpa tiene él? ¿Qué culpa tiene él, papá, hombre? ¿Cómo les encanta pelear? Disfruten a estos monstruos. Ya nunca vamos... Es más, no vamos a tener, por lo menos yo estoy casi seguro, nosotros, los de 30 para arriba, no vamos a tener otros jugadores como Cristiano Ronaldo y como Messi, por lo menos en unas 6-7 décadas. Machín, machín, machín, huevo, porque eran prácticamente la edad, 2-3 años de diferencia. Estuvieron jugando en los equipos de más rivalidad a nivel mundial y durante 15 años se encargaron de dejar a un lado a también grandes leyendas del fútbol. Dice Byron, yo le pondría por mi esposo Omar. Niña Omara. ¡Qué mami la verdad! Estamos hablando de fútbol. ¡Ay, mi marido Omar! ¡Tu marido que ha jugado! ¡Tu marido no juega nada!
1: Imagínate que estén todos chintos y que le pongan Messi, Ronaldinho.
0: Oye, que le pongan Cristiano Messi o Messi Cristiano. Se mueren. Que el día de mañana, imagínate a alguien que es fanático de los dos, le pongan Messi Cristiano. Sí, porque Messi Cristiano suena más mejor que... más mejor se escuchó, es decir, más, pero iba a decir mejor. Mucho mejor, quería decir eso, que Cristiano Messi, Messi Cristiano. Imagínate. Que le pongan Messi Cristiano y que cuando sea adolescente o ya de 20 años se vuelva una estrella mundial de deporte. ¡No! Iba a haber una embolia ahí. Me dice Byron, ¿cómo estás? Yo conocí una señora que se cambió el nombre ya estando grande. Originalmente se llamaba María Teresa. Se cambió el nombre a María Teresa Cordobesa. No, ¿cómo crees? Qué nombre tan exótico. Byron, Byron le pondría Mexico. Mexico, ¿no sería Mexico?
1: O es juego de palabras, güey.
0: Byron, dile que su marido no juega ni su popo. Byron, yo le pondría a Mohamed Hakimi. Ah, Hakimi, cómo no, cómo no. Una de la tarde en punto, bueno, vamos con musiquita porque el tiempo apremia. Vamos con el ID. De ahí viene Bad Bunny, Morat, Bruno Mars, Chris Jedi, Rivera, Benson Boone, Taylor Swift y muchos, pero muchos músicos, artistas y grupos más. Ya lo sabes, como siempre, impactándote aquí en Ya FM.
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Momento de escuchar la despedida. Carlos Rivera, Alejandro Fernández, Rolón 12. No, 1:17 de la tarde ya. 1:17 a través de Ya FM.

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son 1:24 para toda la gente maravillosa que me está acompañando a través del 102.9. Recuerda, bebé de luz, puedes quedarte conmigo hasta las 3 de la tarde. Además de que estaremos platicando de todo, tienes que ir al portal www.ya.fm. Está un video circulando desde hoy en la mañana, una verdadera locura. ¿Cómo fue la recepción de los noruegos con selección? Hasta la familia real se unió. Tienes que checarte porque lograron algo que pocas personas pueden presumir, que es que aunque perdieron en la derrota, como se entregaron con pasión, pues la gente se los agradece. Que es que aunque perdieron en la derrota, como se entregaron con pasión, pues la gente se los agradeció como si fuesen campeones. La verdad, regresaron a Noruega al mapa fútbol mundial y eso se les agradece. Chécate la celebración, cómo lo recibieron, fue una verdadera locura. Y locura lo que está pasando con España-Francia. Hasta ahora, gol. Penal, Oyarzabal de penal, minuto 22 fue el gol. Ahora ya están arañando el minuto 25. Va cayendo Francia. Te los dije que iba a estar buenísimo. Yo sigo pensando que puede o que va a pasar Francia, pero en otros partidos pasados que se enfrentaron directamente estas grandes selecciones, España había salido avante. Hay que ver, falta mucho todavía, faltan 20 más otros 45, prácticamente 70 minutos con la compensación y demás. Queda mucho juego, pero va ganando hasta ahora España por la vía del penal de Michael Oyarzabal. Vamos a continuar con más música, 1:25 de la tarde. Esto a cargo de El Bo. Sube el volumen porque mi nombre es Byron y aquí vamos a estar informados de todo. Y tú también puedes participar con información, así que ahí vamos a mantenernos al tanto aquí en Ya FM Veracruz.

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Una de la tarde con 39 minutos. Let me love you, papá. The Snake, Justin Bieber. Let me love you. Let me love you. El WhatsApp de cabina 2299-608781 para estar en contacto. Let me love you. Let me love you. No olvides que puedes escucharme en calidad digital en www.ya.fm. Chécate cómo recibieron en Noruega a Erling Haaland y compañía. Estuvo algo brutal. Es más, yo creo que este hasta ahora va a ser el video del mundial. Al puro estilo, ¿sabes qué me hizo recordar? Ay, se oyó el nombre de este país. Nueva Zelanda. Con Nueva Zelanda fue el año pasado que fueron al mundial. Si no me equivoco, si me equivoco, por favor, que me corrija, que tenían este festejo particular, bueno, y que hasta se jugaba que en México tenía mejor festejo con payaso rodeo. Pero, ahora sí acepto que estos noruegos han hecho una barbaridad, papá. 2299-6087-81, WhatsApp de cabina. Y por aquí, Byron, ya va ganando España de 1-0. Sí, lo comenté hace rato, o sea, me ignoraron hace rato. Lo comenté vía penal, va ganando 1-0 desde el minuto 22. Byron, saludos a mi abuelita Antonia Figueroa, que está cumpliendo 90 años. Dios bendiga a tu abuelita, es longeva. ¿Cómo no? ¿Cómo no? Y mira, aparte, mis hermanos, no es por nada ni queda bien. Neta, cuando puedan hablar con personas de 70 años para arriba, te voy a decir por qué. Si tienes 20, 30 años, esos 40, 50 años que te separan, no sabes cómo ha cambiado Veracruz. No sabes cómo ha cambiado. Esa gente que vivió el Veracruz de los 60, 70 y 80, comparado con ahora Veracruz, es otro Pepe que te cuenta en las historias, los cotorreos, los lugares, las playas, los lugares de moda, los conciertos, los carnavales, cómo eran antes, y te vas a fascinar por horas. Saludos para tu abuelita y que Dios le siga dando mucha salud, sobre todo. Oigan, hay un tema medio ríspido, interesante, pero ríspido. No sé si comentarlo ahorita porque yo sé que muchos están distraídos y me gustaría que participaran porque está muy interesante. Les voy a dar chance en esta pausa a ver cómo reaccionan o al igual llega el medio tiempo y me prestan un poco más de atención porque creo que es importante y fundamental las leyes como son de repente medias raras, ¿no? Y te platicamos un poquito de contexto para que no te la comas sin pretexto. Pero lo que te voy a poner es buenas rolitas. Belinda con Javi. Mírame feliz. Una 41. 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

Nos caguameamos, empezamos. 1:50 PM, 1:50 en este instante. Bueno, a través de 102.9, te recuerdo, se agregaron 6 minutos al encuentro entre Francia y España, España-Francia en las semifinales del Mundial. Sigue ganando España, vía penal, 22:22, está buenísimo el juego. ¡Ay, Dios mío! Y yo aquí encerrado, tomando agua simple, en lugar de tener aquí una caguamona, un cevichito. Pero no lo cambiaré eso por estar con ustedes. Oye, le quiero mandar un beso a Papacho y a Rimón de Mueble Gacho, a mi querida Yanira, que le mando un abrazo hermoso. Hace rato le mando saludos, pero como todas las mujeres de mi vida me ignoran, como todas las mujeres, mientras más sabrosa esté la vieja, más te va a ignorar, y por eso la amo. Le mando un saludo hermoso a mi Yanira, que este fin de semana empezó con su emprendimiento de tostitos preparados con aguachile y todo el estilo bajío. Mi comadre me salió así, ajija, así con sombrero, y con mucho gusto allá, si te entiende. Oh, no, mi rey, con mucho gusto, que es que aguachile, que ceviche. ¿Qué se bicho que es, mi niño? Ahí, saludos para ti, princesa, para ti, tu tía, que es emprendimiento, y a todos mis amigos que están emprendiendo o que ya están a punto de emprender, comenzar con esa aventura. Les deseo todo el éxito del mundo. Y recuerden, es difícil, pero si aguantas los primeros trancazos de los negocios, vas a ver que te vas a estabilizar. Te mando un beso, preciosa, y ahora sí, el fin de semana caigo. Este fin de semana no, porque había lluvia, y la verdad no se me antojaba un aguachilito. Pero un aguachilito verde, y además está muy guapa mi condenada Yanira, ¿eh? Voy por la foto, mi beso y mis tostitos preparados. Sí, sí, sí, porque también sí está muy hermosa, pero soy gordo. Antes que nada, soy gordo y yo quiero un cevichito o aguachile, mi niña. Te mando un beso para ti. Oigan, platicando de todo un poco, este tema que es muy interesante, muy bueno, particularmente para mí se me hace muy interesante lo que es de lo paranormal, pero también de lo alienígena. ¿Por qué? Porque el Pentágono acaba de liberar otro bloque de video. Sé que recordar que hace unos meses liberó unos bloques de video, y hace más, comenzando el año, había aceptado públicamente que sí tienen archivos de extraterrestres, de fenómenos, de actividades extraterrestres. En ese momento se rumora que Jaime Monzón tuvo 47 orgasmos y salió gritando semidesnudo. Ya ven, se los dije. Así que bueno, acaba de liberar otra tanda de videos de ovnis, y estos están causando impactos. Dicen que están muy bravos, papá. Así que bueno, ahí vete buscando, vete a Google, vete buscando ahí en la Deep Web, vas a encontrar cosas turbias acerca de este fenómeno. Hay reportes desde el 96, 2015, 16, 19, 20, 23, 24, 25. O sea, de 2020 al 23 no hubo ni un reporte. O sea, esos dos años, yo creo que los extraterrestres estaban de sabático. Estaban de vacaciones porque no se reportó nada. Hay que recordar que les tocan desde de temas no solo de Estados Unidos, también de Golfo de América, o sea, el de México, el mar de China, China Oriental y Meridional, que son diferentes, el mar Amarillo, y la verdad, esto presta a muchos temas para platicar. ¿Por qué lo decía hace rato? Pues que, bueno, nunca faltará el que dice que sí cree, el que no cree, y también, persona que se respete, ha visto alguna lucecita brillante y no sabe qué es, y ha pensado, ¿será es un ovni? Y sobre todo si eres como yo, mi hermana, mi hermano, que crecimos finales de los 90, principio del 2000 sobre todo, y nos tocó disfrutar aquí en México, en Canal 5, de la serie llamada Los Expedientes Secretos X. Bueno, a mí me fascinó, y todos los temas que tocaban me encantaba, la verdad. Así que bueno, ¿tú crees en los ovnis? ¿Has visto alguna estrella que no debería de estar en ese lugar? ¿Has visto unas luces flotando de manera que no es un avión, ni un helicóptero, y ahora actualmente ni un dron? Está bueno el tema, está bueno el tema. Simplemente que hay personas que temen expresarlo. Y lo que siempre les digo, que alguien me explique por qué en los últimos los últimos 5 años para acá, el teléfono más hediondo de 3,000 pesos tiene una cámara preciosa. Que me explique por qué en los últimos 5 años hay 3 cosas que nunca salen bien en las cámaras 4K, 8K, Full HD, 1080p. O sea, esas cámaras que te ven hasta el poro del grano que tienes en la nariz.
¿Por qué mágicamente siempre hay tres casos que se va a ver borrosa las fotos? Una, en cuestiones de ovnis. Dos, en cuestiones de fenómenos paranormales o criptoanimales, es decir, Pie Grande, el Hombre Lobo, el Mozo Lagonés. Y tres, en las fotos que ponen en el Oxxo de los que roban. Nunca se distingue bien ninguno de esos tres casos. Que alguien me explique. Vamos con música porque no lo puedo comprender cómo es posible esto. Esto a cargo de Don Omar. El Don, la Z y la L. Zion y Lennox, te quiero pa' mí, bebé. Saludos para ti, mi bella y hermosa Yavis. Así que ya lo sabes, ya me escuchaste. Te quiero pa' mí, pero ahí, con unos tostis extra.

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2: Me río porque el día de ayer lo platicábamos con la flota de cósmicos y decían otros ilusos, no, Francia va a ganar caminando 4-0. Yo le dije, no se confíen, aunque Francia está potente, España ha sido su coco en los últimos 2-3 partidos, sobre todo de eliminatorias, ¿no? No, pero ahorita, mira cómo anda. Yo le dije, yo creo que va a pasar Francia. Yo pienso que va a pasar Francia, pero no va a ser nada fácil golear, no va a ser un gol de diferencia. Pero miren, va 2-0 arriba España. El primer gol fue el minuto 22 y el segundo, el famoso gol de vestidor, minuto 58, Pedro Porro, 2-0. ¿Dónde están los negribis que le iban a ganar? La madre patria se está revelando ante las colonias francesas, papá. 2:21 de la tarde, así que si eres fanático de fútbol y eres de los que apoya a Francia solo porque está Mbappé y eres del Madrid o simplemente porque te gusta el fútbol que estaba desplegando, pues le está cayendo la voladora. Mira, aquí también ya me mandaron un mensajito avisándome del marcador. Gracias, mi Padre Santo, te lo agradezco. Bueno, visita el portal www.ya.fm. Insisto, chécate cómo celebró todo el pueblo de Noruega. La cantidad de gente que fue a recibir a los noruegos. La cantidad de gente que fue a recibirlos. Ese video ya se hizo viral y le está dando la vuelta a todo el planeta. La verdad, la neta, está increíble. Además, también chécate quién es el séptimo participante de la Casa de los Famosos. Odiada, amada, pero esta vaina ya está generando morbo desde ahorita y apenas va el séptimo integrante. Y también entérate por qué Bad Bunny y por qué, a causa de qué, está siendo nominado en los premios Emmy, que son los premios de la televisión gringa, y cómo un cantante puertorriqueño podría estar nominado a 9 premios Emmy. ¿Quieres saber por qué? Bueno, también aquí está en www.ya.fm, que es de la música y demás. Ahí está el Bad Bunny, porque está causando furor, emoción y también, ya sabes, la gente ya está tirándole hate, cómo se ponen loquitos. 2299-6087, todo eso y más en www.ya.fm. Repito, va ganando España 2-0 contra Francia. Vamos con Sebastián Yatra, esto se llama Sutra, acompañado de Dálmata. Quédate conmigo, Byron es mi nombre y esto es Ya FM 102.9.

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1: Wow. Se pone épico esto que está pasando ahí entre Francia y España, mi gente bonita. Bueno, así que mucha gente en este momento, las apuestas y demás, sigue ya el minuto 72, padrino. Le quedan poco más de 20 minutos sumándole el agregado para que Francia no solo empate, dé la vuelta, o mínimo empatar y mandar estos tiempos extra a la larga y de ahí a tanda de penales. Pero hay que ver, yo no estoy viendo el partido. Si alguien está viendo el juego y me está escuchando al mismo tiempo, ojalá me pase un mini resumen de quién está dominando más el marcador, el juego, o están parejos, ha sido estira y empuje, porque se me hace muy raro, muy, muy raro que no pase, más bien que no haya metido gol Francia. No se me hace raro que llegue a pasar a España, pero la verdad todo pintaba para que Francia fuera la que pase a la siguiente instancia. Hay que ver, falta, insisto, mucho, pero mucho partido, porque 20 minutos con estos monstruos es una eternidad. Vámonos con musiquita. 2:35 de la tarde, Karol G con este llamado Cairo a través de Ya FM 102.9, y acabando platicamos del menú impactante.

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1: Amigas, amigos, muero de hambre. Es momento de saber el menú impactante.
2: Mamarre.
1: ¿Qué se va a comer en esta tarde? Compártemelo. Ya estamos a 14 de julio. Ya no sé qué exprimir, arañar, rascar, de dónde sacar, qué voy a comer. No había dinero. En el refri solo agua fría. No sé qué magia van a hacer en la casa. No sé qué voy a comer. Pero definitivamente la voy a estar agradecido porque sacar agua de las rocas no es nada sencillo. 2299-608781. Compárteme tu menú impactante el día de hoy. Yo sé que muchos están distraídos con el España-Francia, que va ganando, insisto, 2-0 hasta ahora. Ya minuto 80, le quedan poco más de 10 minutos dependiendo de lo que agregue el árbitro. Si España no hace ninguna cruzazuleada, sería el primer finalista de esta edición. Pero bueno, dime tú qué vas a comer al WhatsApp de cabina en este martes. ¿Algún negocio que te haga promo, algo? Necesito un lugar para aprovechar, para... Te hace hambre, papá. Cevichito. Unos camaroncitos. Aunque sea un huevito con cachu. Para aquí, Byron, le voy a pagar el bolobán y a ver si me alcanza. Ya también ando en las últimas, dicen. Byron, voy a comer carne enchilada, arroz blanco y de tomar la cocona. Dice, haz un paso de presente. Bueno, este está necio, me quiere administrar el programa. Me quiere administrar el programa, está loquito, ¿qué? Ya sonó mucho arena grande. Oye, papito, ya hago, hay que buscar, pero voy a intentarlo. Y al igual, algo con Ariana Grande en estos días. Dice para acá, Byron, provechito. Un caldito, es como un caldo de olla, ¿no? Por lo que veo, ¿no? El lotito, verduras, el consomecito rojo. Ahí su buena porción de limón para que amarre, papá.
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1: Byron, no tengo idea de qué voy a comer. Ya somos dos que vamos a tomar agua simple. Qué feo. Me río porque sí.

0: somos varios que andamos probes. Dice Byron, un pollito a la pibil. Ah, qué rico. El pollito a la pibil es muy bueno, Mi esposa, ex esposa, perdón, Betty, que es la que me escribe, tuvimos que separarnos porque solo quería estar todo el día echando pata y pues yo soy una persona que tengo que trabajar. Cuando le expliqué que mi compromiso con la radio era más importante que echar pasión diario, se enojó y terminamos por eso, pero a todo dar, a todo dar. Saludos a mis hijastros, que los extraño, a mis ex hijastros. Saludos, bebé, dice por acá Byron. Pan con coca nunca falla. Dice, vea, ese nunca falla, mi rey. Dice algo de Katy Perry también. Byron, ese es el trono del partido. Un refrigerador parece cocona pura agüita por dentro. Ahí no entendí. A esas alturas del partido, un refrigerador parece coco. Ah, coco, es que entendí coca. Sí, efectivamente, pura agüita por dentro, mi rey.
1: Vayan para la discoteca.
0: Y dos que tres allí de vestigios ahí de la comida pasada, pero muy poco, no creo que alcance, pero hay que ver. Ahí te cagan su magia, si no, mi querida Betty, que me está escuchando, que pase por mí, aquí a Ocampo e Independencia, para que me vaya a comer, y así sirve que le dé sus huevito kinder a mis niños. Vamos con musiquita 2:45. Digo, si estás casada, Betty, es que te está tardando tu marido. ¿Por qué? ¿Por qué? Y no quiero dejarte viuda, bebé, así que habla con él, por favor, habla con mi socio. ¡Que vuelva a Vox! Esto es a cargo de Fate 2:45. 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

0: Shape of You, 2:57 PM, amigas y amigos. Ya ha llegado el momento de...
1: ¡Triple Cayo qué!
0: ¡De la batalla! Prepárate para votar al 2299-60-87-81. No lo puedo creer. Agregaron 7 minutos. Vamos en el minuto 95 y contando. Sigue ganando 2-0 España-Francia. Solo un milagro. Solo esas historias de locura que nos da el fútbol podría lograr lo imposible. No lo creo. Insisto, yo lo dije ayer. Ha sido España el coco de Francia, sí, pero veo más potente a Francia que España. Lo veo un poco bajón al ataque. Así que puede ser que se acabe la hegemonía, le va a costar. Y me decían, no, va a golear Francia. Yo no creo que le golee, pero va a ganar, pero le va a costar. Pero nunca me imaginé, y menos un cero, que se vaya en cero. Un milagro, solo un milagro que pasa cada mil años en el fútbol podría lograrlo. Se para aquí, Bayro, ¿cómo estás? Saludame a Jafet y Mariana, por favor. Saludos a la familia bonita de Que Pique y Limón. Saludos, chicos, a Jafet y Mariana. Excelente día, chicos. Pórtense bien, por favor. Si se van a portar mal, me invitan. Vamos con la batalla. Presente, pasado. ¿Quién pensaría que de Iztapalapa, cuando se fundó esta agrupación, iban a estar cantando con tantos artistas de diferentes géneros, siendo de moda, y los iban a invitar a los grandes eventos de la gente adinerada cuando eran para el pueblo? Esto me recuerda un poco a la historia del Tuétano. Algo así por el estilo, con todo respeto. Ángeles Azules, Belinda, número uno en el presente, por ella.

0: Vamos por ella. Canción que hizo vibrar en la inauguración del Mundial 2026. Pero, antes de que los ángeles azules, se pusieran pues de moda con la juventud, con la gente fifí, bueno, antes un canal de rock hizo lo impensable. Logró juntar a una leyenda de la música grupera de nuestro país con artistas de habla hispana a nivel mundial. Y jamás nos imaginamos de ningún millón de años que los Tigres del Norte cantarían con la que en ese momento era el sinónimo de freshona. Estoy hablando de los Tigres con Paulina Rubia, Golpes en el Corazón.
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0: Número 2, el pasado, papá.

nombre con esas canciones. ¡Qué comida! Mejor vamos por un cubetazo y te dan botana, pa. Está la 2, el pasado, y la 1, el presente. 22, 99, 60, 80 y 7, 81.

Ya la gente está regresando a poco, ¿cómo se ve que ya está, o ya acabó, o ya está acabando, y ya dan por finalizado? Pasó España, 2-0, qué vergüenza, lo voy a decir en serio, qué vergüenza con ese arsenal ofensivo de Francia que ni un gol hayan metido. Estas historias, ya me las sé. Dice Byron por la número 1, Byron por la número 2, Byron por la 2, Jorge Varas, Byron, si es así, voto por la 2, Byron por la 2. Esta es la número 2.

esas, no hombre, son especialistas en darme puras falsas promesas, todas. Bayron por la número 2, Bayron por la 1, Bayron por la 2, dice Oscar, Bayron por la 2, definitivamente.

0: está la número 2 y esta es la número 1. Ya con esto acabamos porque ya son las 3 de la tarde. Son con 3. 3 con 3, no, hombre, ya que. Ya Goku, papito.
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0: No, hombre, ya vámonos, Ricky, que ya es tarde. Ganó España, hombre, hostia, tío. Yo siempre lo he dicho, hombre, jolín de coño. Estoy flipado, gano goles. Vámonos, que tengan excelente, rico, sensual martes de No te cases ni te embaraces. Es un placer y siempre le voy a agradecer a los pocos, muchos que se quedan conmigo habiendo tanta variedad en Veracruz, en México y en el mundo de estaciones de radio. Se queden en Ya FM, para mí es un placer. Gracias, no le cambies al 102.9. Mañana bien temprano, si no me equivoco, ya regresará del anexo y de sus operaciones y demás Don Fallito Castillo junto a Susan Silvers. Mañana el Morning Show, Susan Platas Fallo, de 7 a 11 de la mañana, y a las 11 de su servilleta estaré de vuelta. Buena tarde, buen provecho. Ganó España 2-0 a Francia. Primer finalista oficial España. Mañana veremos. Mientras tanto, quédate con Ya FM.
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0: Acabamos de escuchar Crazy de Gnarls Barkley y qué buen viaje musical, ¿verdad? Aunque se siente muy actual, ¿sabías que la melodía se inspiró en una vieja película de western de los años 60 que Danger Mouse vio por casualidad? El productor tomó ese sample de cuerdas, lo combinó con una base increíble y CeeLo Green le puso esa voz que nos puso a todos a bailar. Fue un experimento que terminó reventando las listas de popularidad en todo el mundo y cambió la forma en la que se hacía pop en aquel momento. 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

¿Te late recordar cómo empezó todo para Jesse and Joy? Resulta que fue en el 2005, cuando este dúo de hermanos saltó a la fama de una forma increíble. Todo sucedió gracias al lanzamiento de su primer sencillo, Espacio Sideral, el cual se convirtió en un éxito rotundo en toda la radio mexicana. La verdad es que ese tema fue el que los catapultó a las grandes ligas, y desde ese entonces no han dejado de sonar en nuestras listas de favoritos. ¡Qué buena época nos regalaron con ese debut!

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0: Acabamos de escuchar a Kaba con esa canción que todo el mundo se supo, Te Necesito. ¿Sabías que este grupo se formó originalmente en 1992? Neta, empezaron como un grupo de amigos que querían armar algo diferente y terminaron siendo un fenómeno total en la escena pop de México. Su estilo y sus coreografías marcaron a toda una generación que no paró de cantar sus éxitos en cada fiesta. 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

0: Acaba de sonar Te Mando Flores de Fonseca. Y la verdad es que puso el ambiente bien padre. ¿Sabían que esta canción fue la que realmente catapultó al colombiano a la fama internacional en el 2006? De hecho, gracias a este éxito, Fonseca ganó el Latin Grammy a Mejor Canción Tropical en esa misma edición. Todo mundo se la sabía y la cantaba a todo pulmón en cuanto empezaba a sonar en las fiestas. Definitivamente, fue el momento en que su carrera explotó por completo y se quedó grabada en la memoria de todos nosotros. 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

0: Acaba de sonar Salió el Sol y la energía se siente a tope. ¿Sabían que esta canción, lanzada por Don Omar en el 2006 como parte de su álbum King of Kings, originalmente no iba a ser un sencillo? Resulta que el tema pegó tanto de forma orgánica entre la gente que se convirtió en un éxito rotundo, sin necesidad de una campaña promocional pesada. ¡Qué locura cómo conectó con todos nosotros! Definitivamente, Don Omar supo cómo poner el ambiente desde el primer segundo. 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
1: ¿Quién no se prendió con el talento de la Quinta Estación? Resulta que hace un buen rato, este grupo español la rompió cañón en nuestro país. Pero un dato que seguro no tenías presente es que su éxito, Algo Más, fue compuesto por Natalia Jiménez y Armando Ávila, quienes lograron que esa canción se convirtiera en un verdadero himno que todos coreamos a todo pulmón. Fue una época donde se ganaron a pulso el corazón de toda la banda mexicana. Seguimos en Ya FM Veracruz.